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Prima Donna es su punto de encuentro con la ópera. Y es un gusto estar nuevamente con ustedes compartiendo bellas piezas de la ópera y excelentes interpretaciones. Soy Connie Palacios. Bienvenidos. Frederick Handel es un compositor barroco muy conocido por sus óperas, oratorios, conciertos grosos y de órgano, y por supuesto, por su famoso Mesías. Pero hoy traigo para ustedes una selección de piezas de Handel interpretadas magistralmente por Amanda Forsythe.

Amanda Forsyth nació en Nueva York y en un inicio comenzó sus estudios universitarios para bióloga marina, pero luego se graduó del Vassar College en música y después en estudios en interpretación vocal en el New England Conservatory of Music.

Amanda Forsyth es una soprano ligera muy admirada por sus interpretaciones de la música barroca y Rossini.

Muchas gracias por su compañía. Los espero el lunes a las 6 p.m. y no se pierdan la repetición de Prima Donna el jueves a las 7:30 p.m. Hasta luego.

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9: De Jacques Offenbach escucharemos ahora la obertura del Viaje a la Luna, la composición catalogada A631 con la Orquesta Filarmonía dirigida por Antonio de Almeida.

0: La Orquesta Filarmonía, dirigida por Antonio de Almeida, en su interpretación de la obertura El viaje a la luna de Jacques Offenbach.
1: 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Escucharemos a continuación a la camarata renania deleitándonos bajo la dirección de Hans-Peter Kmür, interpretando aquí el concierto para el rey Ferdinando IV de Nápoles en fa mayor, una composición de Franz Joseph Haydn.

Era el concierto para el rey Ferdinando IV de Nápoles en fa mayor de Franz Joseph Haydn, interpretado aquí por la Cámara Renania bajo la dirección de Hans-Peter Mür.

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8: Buenas noches y bienvenidos a Radio Francia Internacional. En París ya son la una de la noche de este martes 29 de septiembre. En los controles nos acompaña Alan Vidal. Empezamos con los titulares.
9: Leticia Fuentes.
8: Donald Trump presentó este lunes un plan para construir la mayor planta siderúrgica de la historia de Estados Unidos en Iowa, un estado clave en la disputa para las elecciones de medio mandato que se celebrarán en pocas semanas. En Reino Unido, tras liberar bajo fianza a los cinco detenidos por el presunto intento de atentado contra una base militar utilizada por Estados Unidos, Donald Trump se ha mostrado muy molesto por la decisión. Lo escucharemos más adelante. El Papa León XIV cierra su viaje oficial a Francia con su última parada en la ciudad de Metz, donde aprovechó para llamar a la unidad europea e hizo un llamamiento al diálogo en lugar de la confrontación por las fuerzas de las armas con motivo de la guerra que libra Europa en Ucrania. Estos son nuestros titulares. Empezamos con las noticias del día.
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8: Ya lo avanzábamos al principio, Donald Trump presentó este lunes un plan para construir la mayor planta siderúrgica de la historia de Estados Unidos en Iowa, un estado clave en la disputa por las elecciones de medio mandato que se celebrarán en pocas semanas. Nos informa nuestro corresponsal Cristóbal Vázquez.
10: El presidente Trump hizo el anuncio de un plan de inversión de una empresa de Minnesota para construir una planta siderúrgica de 15 mil millones de dólares en el sur de Iowa. Esto en un intento concreto de contrarrestar la frustración de los votantes de ese estado con el estado de la economía de cara a las elecciones de medio mandato. El presidente Trump reveló desde el Salón Oval, acompañado por ejecutivos de la empresa Mesabi Metallics, que inaugurará esta primera mina de mineral de hierro en Minnesota en 50 años.
11: Metallics will be building the largest steel plant in American history.
10: La planta producirá acero de la más alta calidad y al precio más asequible del mundo. Así lo dijo Trump y la Casa Blanca afirmó que la empresa empezaría a operar en el 2030 y que podría generar más de 1.700 empleos. El anuncio se da también en medio de una campaña electoral en la que los republicanos enfrentan un clima político cada vez más adverso y en el que las encuestas los dan como perdedores de cara a los comicios del 3 de noviembre. Iowa, estado que Trump ganó fácilmente en el 2024, es el estado donde el presidente actual ha perdido más apoyo en los últimos meses por la guerra en Irán y las tarifas que han hecho que los costos de vida aumenten significativamente para muchos en el medio oeste estadounidense. Informó desde Washington para Radio Francia Internacional Cristóbal Vázquez.
8: Además de este anuncio, la administración de Trump también informó sobre la cancelación de visas a jueces, altos funcionarios y empresarios de Bolivia, Colombia, Ecuador y Perú, a los que acusa de corrupción vinculados con el narcotráfico o de conspirar contra sus respectivos gobiernos. Entre los sancionados están magistrados de la Corte Suprema, altos cargos policiales y fiscales. Todo esto, además, entra dentro de su plan de erradicar la delincuencia ligada al narcotráfico en la región. Y precisamente sobre esto, en Guatemala, al menos 7 personas murieron en el este del país durante un enfrentamiento vinculado con una disputa territorial entre bandas de narcotraficantes. El enfrentamiento ocurre una semana después de que el Escudo de las Américas, la Alianza Regional Antidrogas liderada por Estados Unidos, de la que forma parte Guatemala, anunciase un acuerdo para sancionar a estos grupos criminales. Sobre esta formación y su manera de operar contra supuestos narcotraficantes, nos habla Arturo Grandón, CEO de Security College y analista en inteligencia y geopolítica en Estados Unidos. Lo escuchamos.
12: El Escudo de las Américas es una iniciativa que sale y que parte, ¿cierto?, desde el presidente Nayib Bukele de El Salvador, en una reunión que tuvo en Costa Rica con el presidente Chávez en su entonces. Posteriormente, el año pasado, se firma en El Salvador y el presidente Donald Trump se interesó en la iniciativa y está apoyando, y en el fondo por eso aparece que los Estados Unidos están llevando esta iniciativa, pero los Estados Unidos es el que está llevando todo lo que es la parte logística, el apoyo económico y tecnológico a ayudar en el control de las fronteras, que están muy porosas en este momento en varios países, y apoyar, por supuesto, en capacitación a las policías y fuerzas de seguridad de diferentes países.
8: Una entrevista realizada por Carlos Pizarro, por cierto. Francia se despide del Papa León XIV, que finalizó este lunes su viaje oficial en el país, con una última parada en Metz. Allí dejó de lado la fe para poner el foco en las tensiones internacionales y en la guerra de Ucrania e instó a Europa a poner fin a la espiral de mentiras y engaños en las relaciones internacionales, según dijo. Un día más, León XIV fue aclamado por la multitud que le esperaba en las calles de la ciudad para verle por última vez. Así han sido los 4 días de Prevost en Francia, nos lo cuenta nuestra enviada especial Ana María Ospina. La escuchamos.
13: Una gran emoción de haber compartido esto. Lo vimos en el Papa Móvil y agarró un bebé para bendecirlo.
14: Natalia y Camila, en medio de la multitud para ver a León XIV desfilar por las mismas calles por las que pasó Juan Pablo II en 1988. Metz es la cuna de Robert Schuman, impulsor de la amistad franco-alemana, génesis de la Unión Europea, una de las razones para elegirla como la última parada de su visita pastoral de 4 días, un periplo guiado por numerosos encuentros. El Papa se reunió con los jóvenes, con representantes de diferentes religiones y hasta con víctimas de abuso sexual por parte de miembros de la Iglesia.
15: Estos servicios son rayón de amor, de justicia y de paz. Merci beaucoup.
14: En su último discurso llamó a la paz, deplorando el resurgimiento de la guerra en este continente. No mencionó a Ucrania, pero es el único país europeo que vive bajo las bombas. También abogó por la acogida de refugiados en Europa bajo la mirada del presidente de Francia, Emmanuel Macron. También escuchó en la Catedral de Metz la última misa de León XIV en Francia. Una sorpresa, ya que no lo hizo en la de París el sábado, cuando el sumo pontífice reunió a 800.000 fideles en los Campos Elíseos. Una cifra récord en un país en el que solo el 29% de la población se declara católica.
8: Gracias, Ana María. El Papa precisamente tuvo unas palabras para la anciana desahuciada en España, Mari Carmen, quien ha generado una ola de indignación en España. Escuchamos a León XIV, quien se mostró muy crítico con la situación.
16: Tenemos que buscar soluciones más justas para que no sucedan estos casos. No conozco el caso al cual usted se refiere, pero me parece que sería un caso donde los vecinos, la comunidad, la parroquia, la diócesis o el Estado tendría que acercarse a decir cómo es posible que un caso así suceda. ¿Cuál es el problema en el sistema que permite un caso de una anciana, además con discapacidad o con alguna dificultad, se echada, por decir, de su casa?
8: No sabemos si han sido las palabras del Papa, la presión de las calles o todo junto, pero tras días de negociaciones con los propietarios del edificio, esta noche se ha conocido la noticia de que Mari Carmen podrá volver a su casa. Aún así, las calles de Madrid continúan llenas de gente porque su caso despertó la ira de los españoles ante la situación de la vivienda en el país. Nos lo cuenta nuestro corresponsal en Madrid, Juan Cascón.
17: Es la primera vez que estoy acampando en la Puerta del Sol. Estamos aquí luchando para que todo el mundo tengamos un derecho a la vivienda digno. Estamos aquí un mes metidos, pues estamos un mes metidos, lo que haga falta.
18: No tengo excusa, en plan, está aquí y tengo que hacer algo.
19: Son las voces de quienes han decidido acampar en la Puerta del Sol en pleno centro de Madrid para expresar su hartazgo ante la crisis de la vivienda. Y hay quien compara lo que está sucediendo con el movimiento 15M de 2011.
20: Creo que muchas de las personas que estamos aquí lo vivimos de pequeño y ahora creo que lo que se está tejiendo es un nuevo malestar y que estamos aquí para mostrarlo, para que se nos escuche.
19: El gobierno acelera para aprobar el martes en Consejo de Ministros un decreto ley de vivienda, conocido aquí en Sol como Decreto Mari Carmen, en referencia a la mujer de 87 años desahuciada el miércoles pasado del piso en el que llevaba viviendo desde hacía más de 7 décadas. Se espera un decreto que incluya medidas contra los desahucios y la especulación y que proteja la vivienda asequible de uso residencial frente a los alquileres turísticos. El Sindicato de Inquilinas de Madrid, convocante de la acampada en Sol, exige que se incluyan los contratos indefinidos. Valeria Arracu es su portavoz.
21: Necesitamos hacer del alquiler realmente una opción real para la gente y por tanto necesitamos que signifiquen estabilidad. Aquí la pregunta básica es, ¿las casas son para vivir o para especular? Y si las casas son para vivir, los contratos no tienen por qué tener un final.
19: Al descontento social se suma la presión de los socios de gobierno a la izquierda del Partido Socialista en una semana que empieza con una auténtica cuenta atrás y con la expectativa de una solución a esta crisis de la vivienda. Desde Madrid, Juan Cascón para Radio Francia Internacional.
8: Gracias, Juan. Reino Unido libera bajo fianza a los 5 detenidos por el presunto intento de atentado contra una base militar utilizada por Estados Unidos. Y a Donald Trump parece que no le ha gustado nada esa decisión. Así lo expresó en un encuentro con la prensa en la oficina Oval. Escuchamos. Me sorprende que los liberaran. Yo no habría hecho eso. Sabemos todo sobre ellos. Nosotros no los habríamos dejado en libertad, dijo el presidente. Estaremos precisamente muy pendientes sobre eso, porque precisamente sobre este tipo de amenazas, Europa busca la manera de reforzar sus escudos ante los ataques híbridos rusos que preocupan y mucho a los ministros de defensa de la Unión Europea. Todos ellos debatieron este lunes sobre la creación de su propio mecanismo de emergencia después de meses de sobrevuelos de drones y del hallazgo de artefactos con explosivos en varios países del bloque. Nos lo cuenta nuestra corresponsal en Bruselas, Esther Herrera.
22: La jefa de la diplomacia europea, Kaya Kallas, alertó de que Rusia está preparando más sabotajes en territorio europeo. La semana pasada, las incursiones de drones y aviones en los países bálticos, Suecia y Finlandia volvieron a poner en alerta a la OTAN, pero también a la Unión Europea. Ante la situación, la presidenta del Ejecutivo Comunitario, Ursula von der Leyen, propuso recientemente un Consejo Europeo de Seguridad para que los países europeos puedan consultarse ante las amenazas en el territorio. Hoy los ministros de Defensa lo analizaron por primera vez, aunque la expectativa de los países se centraría más en la coordinación y reacción rápida. Kallas lo ha definido como protocolo de emergencia para actuar rápidamente en casos donde no hay agresión armada. La jefa de la diplomacia insistió que el debate es algo inicial, pero que hay que actuar ante incursiones rusas cada vez más frecuentes. Aún así defendió, tal y como piden muchos países, que nada se solape con la alianza. Se trata de reaccionar antes de que los ataques se produzcan realmente y evitar así una escalada. Se quiere trabajar conjuntamente entre las dos organizaciones, ha defendido Kallas, algo que preocupa especialmente a los países bálticos, muy sensibles ante la presión rusa y que rechazan que la OTAN quede relegada. Informa Esther Herrera desde Bruselas para Radio Francia Internacional.
8: En Chile, el gobierno anunció un conjunto de medidas para reactivar la economía y generar más de 100.000 puestos de trabajo en un contexto de fuerte crisis de desempleo en el país. El plan contempla la movilización de más de 1.300 millones de dólares en inversión en obras y medidas de empleo. Chile tiene una tasa de desempleo del 9,5%, su nivel más alto en 5 años, según los últimos datos del Instituto Nacional de Estadísticas. Y vamos a estar muy pendientes de México también. El huracán Polo se dispone a tocar tierra este lunes en la costa mexicana del Pacífico, donde las autoridades anticipan lluvias torrenciales, fuerte oleaje y daños severos. Algunos vecinos del puerto San Carlos ya evacuaron por miedo a posibles inundaciones. Como les decíamos, estaremos muy pendientes de esa noticia. Y con esto nosotros nos vamos. Estaremos también muy pendientes de otras noticias, como esa última hora de que Netanyahu ha viajado este domingo para reunirse con las autoridades de Emiratos Árabes. Con esto nos despedimos. Les esperamos más tarde con más actualidad. Hasta mañana.
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1: Escuchemos ahora música sinfónica de Jethro Tull con Ian Anderson y la Orquesta Sinfónica de Londres bajo la batuta de David Palmer.

0: Era música sinfónica de Jethro Tull que disfrutábamos aquí en Radio Clásica con Ian Anderson y la Orquesta Sinfónica de Londres bajo la dirección de David Palmer.
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2: Bienvenidos, soy César Calderón y esto es Cartelera Cultural. 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

0: Starbucks, Casa Bob, Centro Histórico de San Salvador, le invita a la exposición de arte Tierra, Café y Fe. Una actividad que reúne las obras de tres destacados artistas salvadoreños. Germán Sagastume, cuya pintura retrata la caficultura salvadoreña y la vida alrededor de la corta del grano de oro. Freddy Araujo, artista visual que explora el paisaje, la abstracción, la luz y la memoria. Y Carlos Girón García, artista multidisciplinario cuya experiencia como restaurador de arte sacro inspira una obra marcada por la fe, el paso del tiempo y la memoria. El artista visual Freddy Araujo nos amplía.
1: En esta mañana estamos inaugurando una exposición colectiva. Son tres artistas salvadoreños. Soy invitado a esta exposición y presento una serie de cuadros abstractos donde predomina la luz, la atmósfera, inspirados en nuestra tierra, sobre todo en nuestros amaneceres, en nuestros atardeceres. Somos tres artistas, cada uno con temáticas diferentes. En mi caso, presento una serie de abstracciones sobre la luz, sobre las ventanas, sobre la atmósfera. Estamos en Casa Bow, Starbucks, del Centro Histórico, un lugar acogedor, también histórico, donde la arquitectura se complementa con esta exposición plástica. Es una invitación al público salvadoreño, extranjeros también, que nos puedan visitar al café Casa Bow, Starbucks, Centro Histórico, y que puedan apreciar, puedan tomarse una tacita de café y también poder disfrutar de esta muestra plástica.
0: Las 12 piezas de arte que conforman la exposición Tierra, Café y Fe estarán disponibles en Starbucks Casa Bow hasta finales de noviembre, para el disfrute de los asistentes al Centro Histórico de San Salvador, nacionales y extranjeros.
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De Wolfgang Amadeus Mozart, escucharemos ahora el concierto para violín y orquesta número 4 en re mayor, catalogado K218. El violín de Itzhak Perlman es acompañado por la Orquesta Filarmónica de Viena, bajo la dirección de James Levine.

Era il violin de Itzhak Perlman y la Orquesta Filarmónica de Viena, dirigida por James Levine, interpretando aquí la obra de Mozart. Se trató del concierto para violín y orquesta número 4 en re mayor, catalogado K218.

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Disfrutemos ahora de la Sinfonía número 1 en Do mayor del Opus 21 de Ludwig von Beethoven, interpretada por la majestuosa Orquesta Filarmónica de la ciudad de Berlín en Alemania, dirigida por Herbert von Karajan.

0: Hemos escuchado la Orquesta Filarmónica de Berlín, dirigida por Herbert von Karajan, interpretando aquí la Sinfonía número 1 en Do mayor, composición del opus 21 de Ludwig von Beethoven.
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1: Escucharemos ahora el concierto para piano y orquesta número 12 en La Mayor de Wolfgang Amadeus Mozart, catalogado K414, interpretado aquí por el pianista Rudolf Serkin y la Orquesta Sinfónica de Londres que dirige Claudio Abbado.

0: Escucharemos ahora la cuarta sinfonía en la mayor del opus 90 de Mendelssohn, sinfonía italiana que interpreta la Orquesta Filarmónica de Londres bajo la dirección de János Sándor.
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0: a todos nuestros queridos radioyentes que en este día están pendientes de nuestro programa, tratando juntamente con nosotros para ayudarnos a vencer los miedos que nos impiden vivir la vida y poder decir, merece vivirla.
1: Es un gusto para mí volver a estar aquí un día más y poderlos acompañar en el programa de hoy.
0: Gracias, Fabiola. Bueno, vamos a continuar hablando sobre las diferentes formas de afrontar la ansiedad. Qué bueno es saber que no estamos desvalidos frente a este trastorno emocional, que hay salidas y que podemos llegar a estar mejor, porque la ansiedad es terrible y devastadora, ¿verdad, Fabiola?
1: Sí, así es. Pero se puede tratar, se puede mejorar y curar. Por eso hoy vamos a continuar hablando sobre las diferentes formas para afrontar la ansiedad. Y veremos, fíjate, que casi todas tienen que ver con el descubrimiento y el manejo de los pensamientos, porque estos son los generadores de la ansiedad.
0: Pero la mayoría de personas no sabemos que los podemos manejar.
1: Así es.
0: Decimos, ahí están, lo pensé, y no sabemos qué podemos y cómo hacerlo.
1: Claro, porque la mayoría de las personas no saben que el origen de la ansiedad es mental. Y si es mental, está en lo que yo pienso. Y lo que yo pienso lo puedo modificar. Por eso es que vamos a hablar hoy de lo que es la externalización simple. Fíjate, esta técnica consiste en aprender a prestar atención a lo que está fuera de nosotros. ¿Por qué? Porque la persona ansiosa desarrolla una extrema atención a sus síntomas. Están demasiado pendientes de su organismo, de cómo me siento, de si tengo taquicardia, hoy me duele el pecho, me duelen las piernas, me duele el estómago, no respiro bien.
0: Se toman el pulso, yo veo. Sí. Hay una señora ya mayor, bastante mayor, que se toma el pulso, bueno, tres veces sí, al día.
1: De forma obsesiva. Ajá. Entonces, el ansioso ha desarrollado una atención excesiva sobre su funcionamiento corporal por las sensaciones físicas que hemos dicho, ¿verdad?, que tiene la ansiedad. Entonces, hay un ejercicio sencillo en el que la persona aprende a externalizar la atención. Es decir, en lugar de prestar atención dentro de mí, voy a prestar atención a algo que está fuera de mí. Y son actividades sencillas, como por ejemplo, la lectura, el escuchar música, un hobby, un pasatiempo, las manualidades, ayudan muchísimo. La conversación, cuando siento ansiedad, en lugar de empezar a estar pendiente de mis síntomas, llamo a alguien por teléfono, busco una conversación, busco una actividad en la cual mis sentidos, ¿verdad?, se vuelquen en esa actividad externa.
0: Una buena película.
1: Exacto.
0: No cualquiera.
1: Exacto.
0: Que te puede dejar peor.
1: Algo instructivo, algo que me ayude a sentirme mejor, a darme cuenta de que hay estímulos más gratificantes que estar pendiente de mi malestar. Entonces, cuando la persona aprende a usar estos distractores, se da cuenta de que ya no se acuerda del malestar, que se le olvidó en ese momento lo que sentía, o que se le disminuyó el malestar, o que incluso desapareció. Entonces, esta técnica de externalización simple tiene que ver mucho para tratar el malestar físico que produce la ansiedad. Así que ahí tenemos ya una forma de manejo. Recuerden, externalizar, distraerse, prestar atención a algo que está fuera de nuestros cuerpos y no la atención siempre en nuestros cuerpos. Porque fíjate, la persona que no es ansiosa, también tiene sensaciones corporales, ¿verdad? Pero lo interpreta como normal. Mi máquina está viva, mi máquina se mueve, hay sensaciones que a veces las voy a sentir más que en otros momentos, como los latidos del corazón o una molestia estomacal, pero no lo interpretan como algo dramático. El ansioso sí, entonces necesita manejar estas formas sencillas de distraer la atención sobre su propio cuerpo.
0: Y el ansioso, aunque esté trabajando, no

0: en las los ejemplos que tú has dado, sino que trabajando, digamos, en su oficina, sí, siempre está pendiente de él. O sea, que está pendiente del trabajo y de él.
1: Claro, entonces es agotador. Uy, llega un momento en el que la persona se siente muy agotada emocional y físicamente, o incluso bloqueada, y entonces empieza a mantener comportamientos evitativos de escape, como una forma de disminuir este malestar. Pero es una especie de círculo vicioso.
0: Hay una persona que me contó que vivía él tan pendiente de poder controlar su organismo que él oía la circulación de su sangre.
1: ¿Sí?
0: Eso es posible.
1: Así es. Desarrollamos el oído, ¿verdad? Los sentidos, en ese caso el oído, desarrolla una habilidad muy fina para percibir todo lo que está ocurriendo en ese momento con la circulación de la sangre. Y además lo interpreta como un peligro. Me voy a morir. Algo malo me está pasando. Estoy gravemente enfermo. Entonces empieza a buscar mecanismos para escapar o para evitar eso que empieza a temer. Otra persona que no tiene desarrollada la ansiedad a este punto, siente los latidos del corazón o en algún momento percibe el bombeo de la sangre, pero lo interpreta como es normal. Es una máquina, funciona, está viva y es normal.
0: Y qué bien que estoy vivo.
1: Exacto, qué bien,
0: y qué
1: que
0: bien
1: funcione.
0: Que me oigo, que esta máquina está funcionando.
1: Exacto, ahí estamos cambiando la interpretación, ¿verdad? Y fíjate que, como casi siempre hemos explicado, unido a las diferentes formas de ansiedad, ¿verdad? Pero siempre en el fondo de todas las formas de ansiedad hay una preocupación excesiva, hay una anticipación temerosa. Nos preocupamos excesivamente por algo que creemos que va a pasar. Entonces, otra forma para controlar y aprender a graduar esta intensidad de preocupación es crear un termómetro de preocupación. Y te explico cómo se hace esto. Cada vez que la persona empieza a preocuparse, se dice a sí misma, alto, para. Nosotros le damos la orden a nuestros pensamientos de que se detengan, que paren de ir de forma galopante diciéndonos que estamos mal o que algo terrible nos va a pasar.
0: Y si estamos solos, Fabiola, es bueno hacerlo en voz alta.
1: Claro que sí. Uh-huh. Un grito o una llamada de atención.
0: Un alto.
1: O de forma mental.
0: Solo, ¿verdad?
1: Ah, no, porque claro, claro.
0: En una oficina.
1: Claro.
0: Que me oigan a mí, alto pensamiento.
1: Claro. Puedo tener espacios, momentos del día en los uh-huh. que lo practico en voz alta.
0: Exactamente.
1: Para que luego yo desarrolle la destreza y lo pueda decir mentalmente.
0: Y me oiga yo misma,
1: y
0: ¿verdad?
1: Surta el mismo efecto, así es. Uh-huh. Entonces, me doy esta orden de parar. Uh-huh. Y luego me pregunto, ¿en qué lugar de la escala de la preocupación está esta situación? Cuando yo me hago esta pregunta, inmediatamente me doy cuenta de que no todas las preocupaciones están en el 10 o en el 9, ¿verdad? Si yo hago un termómetro de preocupación, digo, del 1 al 3 están las cosas sencillas, los problemas simples, cotidianos, que tienen una solución sencilla. En el grado intermedio están las cosas con un nivel medio de dificultad, pero que tienen también solución, solo que tengo que pensar más, planificar más o esperar más tiempo para que se resuelvan. Y en el 9 y en el 10 están las cosas que no tienen solución. Aquellas cosas o acontecimientos devastadores en la vida de una persona que realmente nos colapsan nuestra existencia, ¿verdad? Como pérdidas dramáticas, pero no todo está ahí. No todo lo que nos ocurre todos los días merece que en nuestra mente le demos un grado de preocupación en un 10.
0: Ajá, ajá.
1: Y el ansioso tiene ese mal hábito. De que automáticamente...
0: De que todo está en 10.
1: Exacto, ¿verdad? Y entonces le ayuda mentalmente a decir, momento, párate, alto. ¿En qué grado de preocupación, en mi termómetro de preocupación, está realmente este acontecimiento, esta situación? Cuando la persona se para y se da la oportunidad de razonarlo, la persona dice, esto está en un 2. Realmente esto es algo cotidiano, esto
0: cotidiano,
1: ya lo viví,
0: sí.
1: Ya lo viví, ya lo resolví antes, esto está en un 3 o en un 2, ¿verdad? Aprender a darle esa graduación.
0: Porque si a todo le das un 10, el día que ocurra algo dramático en tu vida, que puede ocurrir.
1: Así es.
0: ¿Verdad? que nos falte un ser querido, un ejemplo.
1: Sí, una catástrofe natural.
0: No le vas a dar un 10, le vas a dar un 20 y vas a colapsar.
1: Exacto, así es. ¿Verdad? Entonces, esta sencilla técnica nos ayuda a graduar nuestras preocupaciones. Siempre que nos veamos preocupándonos excesivamente, me hago la pregunta, ¿en qué lugar del termómetro de preocupación está realmente esta situación? Y ahí lo graduamos. Eso ya nos da una sensación de control, ¿verdad? Necesaria.
0: Fíjate que un día de estos estuve más de hora y media en un banco y al llegar a la caja me dijo el cajero que el cheque no tenía fondos. Uh-huh. Le hablé a mi hijo y le dije, pero es que el cheque no tiene fondos y he estado hora y media en el banco. Y me dijo, pero eso es cotidiano, eso sucede todos los días. Y dije, le estoy dando un puntaje más alto. Así bueno, es. Ahora que decís puntaje, yo no sabía de puntaje. Eso es algo que me va a suceder todos los días en mis tareas diarias.
1: Bueno, así es.
0: Voy a tener que solucionar cosas.
1: Y son cosas cotidianas. Entonces, poniendo ese ejemplo que ahora tú has mencionado, tú dices, bueno, eso está en un 2.
0: Sí, porque lo que yo me estaba preocupando era ridículo. Sí.
1: Le estabas dando una puntuación
0: de
1: 8.
0: En 1. Ajá, sí.
1: Cuando en realidad está en un 1.
0: Estaba hasta sudando.
1: Cuando tú dices, esto está en un 2 o en un 1, esto es sencillo y tiene una solución sencilla, la ansiedad baja, incluso llega a desaparecer. Entonces la persona se va dando cuenta de que tiene el control sobre esta emoción de la ansiedad, que no vive a expensas de la emoción, sino que ella puede
0: que
1: tener el control.
0: Que yo controlo la emoción, no la emoción me controla a mí.
1: Así es. Y fíjate que ahora que has dicho de problemas sencillos, o hablando de problemas de dificultad media o problemas importantes, ¿verdad? Necesitamos entonces también aprender a resolver problemas de forma sosegada, de forma calmada, que nuestra alarma mental no se dispare excesivamente cuando no es necesario. Entonces, cuando algo nos preocupa, podemos hablarnos a nosotros mismos y hacernos preguntas aclaratorias, fíjate, del tipo que dicen, ¿qué me preocupa en este momento? ¿Qué problema necesito resolver? Esta simple pregunta nos aclara y nos sitúa en cuál es realmente lo que me preocupa, cuál es realmente el problema, y me ayuda a enfocarlo de forma más clara. Una vez que lo he aclarado y lo he definido, necesitamos resolverlo. Entonces nos decimos, ¿qué formas tengo para resolverlo? ¿O qué puedo hacer para resolverlo? Y ahí podemos dejar que venga a nuestra mente una especie de lluvia de ideas. Incluso las podemos escribir. Y podemos recibir ideas de otras personas, de lo que ellos han hecho y les funcionó cuando ellos tuvieron un problema similar. Uh-huh. Y empezamos entonces a anotar todas las posibles soluciones a ese problema. Y fíjate, aquí en este punto no podemos juzgar si la idea es mala o es buena, solo la tomamos en consideración. El análisis de si es buena o mala lo vamos a hacer después. Y entonces, cuando ya tenemos toda una serie de posibles soluciones, empezamos a hacer una valoración de los pros y de los contras de cada solución. ¿Qué ventajas tiene? ¿Qué inconvenientes tiene? ¿Verdad? Y finalmente, nos decidimos por aquella solución que tenga más factores a favor que en contra, porque es la que parece mejor, ¿verdad? Una solución que ya la analicé, ya la pensé, y tiene ventajas más que inconvenientes.
0: Y que no sea extremadamente difícil para mí.
1: Así es, así es. La vas a poner en práctica. Y en la práctica vas a valorar si funciona o no. Pero con la idea de que si no funciona, tengo otras posibles soluciones a las que voy a recurrir. Es decir, no es algo horrible. No es algo catastrófico, como decíamos en el programa anterior, ¿verdad? No me voy a hablar con un lenguaje extremista catastrófico, sino con un lenguaje moderado. Si esta solución al problema no funciona, voy a tomar en cuenta otra de mis soluciones de mi lista, que también tiene ventajas y presenta menos inconvenientes y más ventajas. Y la vuelvo a poner en práctica hasta que logro resolver el problema satisfactoriamente. A veces un problema se resuelve en el momento. A veces se resuelve por partes, ¿verdad? Vamos por etapas. Y el ansioso tiende a ser impaciente.
0: Yo creo que el ansioso quiere blanco o negro.
1: Así es.
0: No admite los grises ni los niveles, ni los escalafones.
1: Así es.
0: Sino que blanco o negro y ya.
1: Sí. Entonces, inmediatamente el ansioso, su reacción es, este problema es terrible, es insoportable y solo hay una solución posible. Y si no funciona, mi mundo es un caos.
0: Bueno, eso es el ansioso.
1: Sí.
0: Pero el que todo dramatiza, el que todo lo hace una tragedia, ¿tiene que ver también la ansiedad y el carácter o solo la ansiedad?
1: Claro, tiene que ver el carácter, ¿verdad? Uh-huh. El carácter puede ser más propenso a desarrollar hábitos de pensamiento ansiosos, uh-huh, donde todo me preocupa, todo tiene una excesiva importancia, como tú dices, todo está en el blanco o negro, o bueno o malo, pensamientos de tipo extremista. Hay estilos de personalidad que tienden a desarrollar más ansiedad que otros, ¿verdad? Ahí se unen varios factores, como hemos dicho. El ser humano es algo complejo. Está formado por muchos factores. Lo biológico, lo genético, lo hereditario, lo aprendido, el ambiente, la situación presente que la persona vive, el estrés al que está sometido en ese momento de su vida. Todo eso va condicionando nuestra forma de pensar y de manejar la vida, ¿verdad?
0: ¿Tú crees que los actores y actrices tendemos a dramatizar más que el resto de las personas, a dramatizar los acontecimientos?
1: Creo que sí, porque el artista, la mayoría de los artistas, ¿verdad?, tienen una personalidad histriónica. Uh-huh. El histrión es una persona dramática, es una, uh-huh, persona que todo lo vive con más intensidad. Uh-huh. Ahora, la personalidad histriónica puede estar solo en un estilo, uh-huh, y el estilo no es un problema. Entonces, en el estilo de personalidad histriónica, tú eres expresiva, intensa, todo lo vives con mucha intensidad, uh-huh, te vuelcas mucho en las cosas, uh-huh, pero hay que tener cuidado de que el estilo no se convierta en un trastorno.
0: Ya, uh-huh, ya entendí.
1: Sí. Vamos entonces ahora a mencionar otra de las técnicas de manejo.
0: Ah, hay otras técnicas de, sí, manejo. Ay, qué sabroso poder manejar los pensamientos.
1: Creo que sí. Que cuando conquistamos, como tú muchas veces has dicho, ¿verdad? Me conozco a mí mismo, me conquisto y eso me lleva a tener una vida plena.
0: Sí, más vale conocerse uno mismo que conquistar todas las ciudades del mundo.
1: Así es. Entonces, aquí nuestros amigos van a aprender a decir, bueno, y cuando yo pienso en los easy, esta forma de plantearte tu diálogo interno es bien común en las personas ansiosas, ¿verdad? La persona ansiosa te dice, bueno, no ha pasado, pero ¿y si pasa?
0: Ajá, ajá.
1: Te dice, sí, pero ¿y si esta vez no pasó? Pero ¿y si mañana?
0: O sea, ahí es, en ese easy está colocando su ansiedad.
1: Así es, así es. Entonces, la persona ansiosa tiene que descubrir esto. Y cuando se ve pensando, ¿y si pasa? ¿Y si no puedo? Aprender a contestarse de esta manera, ¿y qué? Fíjate, es una pregunta muy simple, ¿y qué? Y aquí es donde la persona reacciona, ¿verdad? Primero, reacciona con sorpresa porque, uh-huh, no está acostumbrada a hablarse a sí misma de esta manera. Pero luego cae en la cuenta y dice, es cierto, ¿y qué? Porque se da cuenta de que lo que va a pasar no es algo dramático, no es algo horrible. Está rompiendo un ciclo de diálogo interno negativo y enfoca la situación de otra forma, más realista.
0: Por ejemplo, alguien que sufre ataques de pánico y piensa que no puede salir a un lugar público porque no quiere que nadie conozca sus síntomas. Entonces, cuando aprende a decirse, bueno, ¿y qué si me entra el malestar?
1: Así, ¿no?, es. La respuesta es, pues voy a respirar de forma tranquilizadora, ¿verdad? La respiración ventral, voy a respirar despacio, voy a aquietar mi respiración, me tranquilizaré. La persona se habla de forma tranquilizadora y luego piensa, ¿y si la gente se da cuenta de lo que me está pasando? ¿Y qué? ¿Los demás también sienten ansiedad? Además, la ansiedad no es externa, los síntomas son internos, solo los siento yo. Además, puedo distraerme. Voy a dejar de pensar en lo que estoy sintiendo y me voy a distraer con algo de lo que está pasando fuera, ¿verdad? La externalización.
0: Además, a mí me preocuparía si me pasara eso ante un extraterrestre, pero si me pasa ante otro humano, y que no somos humanos todos.
1: Claro,
0: pues,
1: todos pueden sentir eso en algún momento.
0: Ves que ahí vuelve a interferir la falta de humildad.
1: El miedo a la desaprobación.
0: Sí, el miedo a la desaprobación.
1: Así es.
0: Tal vez a veces lo confundimos, ¿verdad? Falta de humildad con miedo a la desaprobación.
1: Son miedos. Miedo a la desaprobación, miedo al rechazo de los demás. Uh-huh. Pero cuando yo veo a los demás tan humanos y tan vulnerables como soy yo mismo, pierde entonces fuerza lo que los demás puedan decir. Porque los demás también sienten ansiedad. Porque quizá ahí hay mucha gente que sufre también ataques de pánico o los ha sufrido. Entonces la persona se va tranquilizando porque va perdiéndole miedo no solo a sus síntomas, sino a la reacción que los demás puedan tener si notaran sus síntomas, que no los notan porque son internos.
0: Cuentan que uno de los millonarios más grandes del mundo, cuando firmaba, le temblaba el pulso. Y le preguntaron que por qué le temblaba el pulso, alguien de mucha confianza, y dijo que porque tenía miedo que el negocio que estaba firmando pudiera caerse. Así. Y era de los millonarios más grandes del mundo. Sí. O sea que los millonarios, los no millonarios, los bajitos, los bajos, los gordos, los flacos, todos sentimos ciertos temores. ¿Por
1: claro.
0: qué preocuparnos de lo que piensen los demás?
1: Así es. Vivimos en el escenario de la existencia, ¿verdad? Y es tan grande que nosotros muchas veces nos sentimos, somos conscientes de que somos pequeñitos frente al escenario del universo. Pero si eso lo dramatizamos, vamos a desarrollar muchos tipos de miedos. Si aprendemos a aceptar nuestra existencia en un universo tan grande, entonces eso nos va a volver personas más tranquilas, que vivimos con más calma.
0: Y como dijimos la vez pasada, perdona que te interrumpa, en un gran universo, pero somos únicos. Tú sos única, no hay otra igual a ti. Yo soy única, no hay otra igual a mí, ni en físico ni emocionalmente. Eso me hace sentir segura de mí misma.
1: Así es, y segura de tus capacidades para controlar este tipo de emociones también, ¿verdad? Otra forma de trabajar los easy es reflexionar. Incluso escribir, fíjate, todas las consecuencias terribles que la persona teme que sucedan. ¿Y si me pasa? Y va intentando dar respuestas más racionales y más realistas a lo que teme. Y esto le va a ayudar a darse cuenta de que no es terrible, que este valor solo existe en su mente, pero que al razonarlo va perdiendo valor.
0: ¿Y qué hay de cierto que cuando se escriben los problemas y las cosas escritos, ¿verdad? No solo hablados, escritos,
1: sí.
0: Pierden fuerza?
1: Así es otra técnica de manejo, el escribir, uh-huh. Que cuando la persona empieza a sentirse mal, escriba qué pasó antes de sentirme mal, lo que decíamos de los registros de autoobservación, ¿verdad? Pero más como un diario. Me pasó esto, sentí esto, temí que la gente pensara esto de mí, entonces mejor huí, mejor escapé, mejor evité. Y lo escribe como una especie de diario. Es como hablar conmigo mismo, pero todo lo que está saliendo de mi interior lo estoy plasmando en un papel, lo cual tiene un efecto y es que me ayuda a poner todo en perspectiva, una perspectiva objetiva, más realista.
0: Yo escribí, presenté en mayo un monólogo acerca de mi vida, tú lo viste. Y muchos de mis resentimientos y de mis frustraciones desaparecieron.
1: Sí.
0: Y viste que en ese monólogo yo hablaba con un duende al mismo tiempo.
1: Uh-huh.
0: Entonces eso era hablarme a mí misma.
1: Así es.
0: Y te digo, y los radioyentes quisiera que me lo creyeran porque es cierto, desaparecieron el 90% de mis resentimientos que yo había guardado desde mi niñez.
1: Sí. Fue terapéutico.
0: Sí, fue terapéutico. Uh-huh. Resentimientos con razón o sin razón, pero que están ahí como los tiene el ser humano.
1: Claro, así es. Fíjate que ahí hiciste ejercicio de colocar en un personaje externo todo lo que tú estabas viviendo en tu inconsciente. Entonces eso le dio una perspectiva objetiva, te dio una toma de distancia, tomaste distancia emocionalmente de lo que estaba ocurriendo. Y eso te llevó a darte cuenta que habían cosas que estaban sobredimensionadas en tu mente, otras que ya era el momento de dejarlas pasar, y todo fue tomando una dimensión más real, más manejable, menos dramática. Eso es muy terapéutico. Es como si tú hubieras escrito tu diario, pero dándole una identidad, ¿verdad? Dándole la calidad de personaje, y tenía una identidad. Es muy creativa la forma de hacerlo, por eso eres artista.
2: Sí, porque el duende no solo me aprobaba lo que hacía, sino que también se burlaba de mí, sí, y me ridiculizaba.
0: Entonces pude ridiculizar ciertas partes de mi vida, claro, y reírme de muchas cosas que yo había inventado, que eran trágicas.
1: Así es. Ahí estabas practicando una técnica que se llama intención paradójica.
0: Ay, pues mira, no lo sabía. Sí. Intención paradójica.
1: Así es, y funciona mucho, fíjate, con los pensamientos ansiosos. Y es, una vez que yo descubro lo que temo, mi preocupación, la llevo como a exagerarla, a niveles que puedan resultarme ridículos, que puedan resultarme absurdos, porque ahí estoy desmontando, ¿verdad? Como yo he dramatizado, como yo he dado una excesiva importancia, el llevarlo a un nivel de ridiculizar mi miedo, lo desmonta. Es muy bueno el hacer intención paradójica con nuestros miedos, porque también nos está ayudando a verlos con sentido del humor. Y el sentido
0: es
1: del
0: el
1: humor.
0: Sentido del humor. Poderse reír de uno mismo.
1: Sí.
0: Es sabrosísimo, siento yo.
1: Sí, fíjate que esto me recuerda a una paciente que yo tuve en España, que ella sufría de un trastorno obsesivo compulsivo muy severo. Uh-huh. Ella temía que ella perdiera su facultad de respirar.
0: ¡Santo cielo!
1: En algún momento ella pensaba que iba a dejar de respirar. Y fíjate el temor como es de absurdo. Y ella lo sabía, se daba cuenta. Ella decía, bueno, las mesas no respiran, las paredes no respiran, las cosas no respiran. Entonces yo también puedo dejar de respirar en algún momento. Igual que esto no está respirando. Entonces el ejercicio que hicimos fue que ella empezó a cantar esa obsesión. Empezó a ponerle música y lo cantaba. Y claro, primero lo escribió, ¿verdad?, que era lo que realmente temía, y luego lo cantaba. Y cuando hizo este ejercicio, se dio cuenta de lo absurdo que era su temor, y desapareció.
0: Fabiola, pero ese también es un principio bíblico para los cristianos.
1: Sí.
0: Dicen que en los momentos de angustia, has oído las alabanzas cristianas, ¿verdad?
1: Claro.
0: Que dicen en los momentos de angustia, alaben, alaben. Uh-huh. Y cuentan que San Pablo estaba en la cárcel, imagínate, en un cepo, en una cárcel de aquellas horribles, de aquel tiempo. Uh-huh. Y empezó a alabar y alabar y alabar. Y bíblicamente tembló la cárcel, salieron ellos libres. Hay un misterio ahí, hay un misterio no solo religioso, sino que mental, como psicológico, como lo estás planteando tú.
1: Sí, así es, así es. Hay principios psicológicos que se unen a principios espirituales, ¿verdad?
0: Ah.
1: Están relacionados, sí. Ajá. Lo psicológico llega a abrir puertas para lo espiritual también.
0: Ay, qué hermoso.
1: Sí, así es. Sí, fíjate, es hermoso porque realmente hemos sido dotados con un cerebro muy creativo. Y precisamente por esa creatividad, nuestro cerebro nos da formas de manejar las preocupaciones. Y me acuerdo en este momento de que hay una forma muy original y creativa de manejarlas. Uh-huh. Y es lo que llamamos modelos alternativos imaginados. Y hay dos formas de utilizar esta técnica.
0: Modelos alternativos imaginados.
1: Una es, la persona se ve a sí misma como si estuviera actuando sin ansiedad. Es decir, mi yo ideal, ¿verdad? La persona que yo quiero llegar a ser, sin ansiedad, más segura de sí misma, más relajada. Y me imagino como si yo actuara así. Como si yo actuara de una manera en la que no me importa sentir ansiedad en este momento. O no siento ansiedad en este momento. Y si la siento, la controlo, la manejo. Entonces empiezo a actuar en las situaciones reales imitando este modelo mental imaginado de mí mismo. Es lo que llamamos también el coping, ¿verdad? Porque voy copiando del modelo y empiezo a actuar como si yo ya fuera ese modelo. Como si yo estuviera llegando a ser ese modelo ideal que imagino de mí misma.
0: Yo me río, pues ya, luego te digo por qué me río.
1: Bien, la otra forma de trabajar esta técnica de modelo imaginado es pensar en una persona a quien admiramos, ¿verdad? Sentimos admiración por ella, por su seguridad, por su confianza, por su autocontrol emocional, etcétera, por cualidades que queremos obtener de esa persona. Es decir, que vemos esas cualidades que nos gustaría.
0: Pero solo de ciertas cualidades.
1: Sí, así es.
0: No de toda la persona.
1: Ah, no, claro.
0: Porque después no te decepciona la persona en algún aspecto.
1: Ah, no, claro, sí. Hay que dejar eso claro.
0: Sí.
1: No es volvernos como otra persona.
0: Sí,
1: no,
0: sí.
1: No, eso no. Pero sí, nosotros humanamente tenemos mentores, ¿verdad? Tenemos modelos, figuras que a lo largo de nuestra vida nos han enseñado a crecer. Nos han enseñado a ser mejores personas y hay aspectos que queremos aprender de esas personas. Eso es natural y es normal. Aspectos de otros que me ayudan en mi crecimiento. Entonces ahí es donde yo puedo tener un modelo imaginado de alguien que no es ansioso o que lo fue en algún momento y lo superó. Entonces me imagino que yo estoy aprendiendo de esa persona. Y en mi mente yo mantengo la imagen de esa persona que actúa sin ansiedad o actúa controlándola. Entonces, es como mi guía, ¿verdad? Es mi mentor, es como una especie de maestro y yo estoy aprendiendo a actuar como esa persona. Estoy llegando a aprender eso de esa persona. Y me da una alternativa de actuación que a la vez me distrae de mí mismo y me lleva a hacer este ejercicio que mencionamos al principio de externalizar nuestra atención en otro y no en nosotros mismos. Entonces cumple también esta función y es muy eficaz.
0: Ahora que decís eso, te voy a hacer dos comentarios. Primero, me estaba riendo. Yo me estaba imaginando hace como 6 meses que yo estaba perdiendo peso. Yo padezco de hipotiroidismo. Hay personas que me dicen, pero estás perdiendo peso. Yo peso exactamente lo mismo. Estoy perdiendo volumen quizás, pero yo me estoy visualizando un poco menos gordita.
1: Sí.
0: ¿Verdad? ¿Eso me habrá funcionado?
1: Claro. La mente es poderosa y la mente crea como un mecanismo de autoinstrucción que te va llevando a cumplir esas instrucciones que mentalmente te estás dando. Entonces, si yo me imagino a mí misma con mejor aspecto, con una mejor salud, y yo empiezo a actuar como si yo estuviera aprendiendo de ese yo imaginado, estoy aprendiendo y estoy llegando a ser así. Llega un momento en el que ya eres así. Tu yo ideal llega a convertirse en el yo real.
0: Y hablando de otras personas y de líderes religiosos, de cosas espirituales que mencionamos anteriormente, yo una vez me quejé con un líder religioso de una persona y me dijo, imagínatela o imagínatelo como tú lo quisieras ver y hablarle como si esa persona ya existiera.
1: Así es. Ese es un principio espiritual.
0: Y mira que me ha dado un gran resultado.
1: Sí, es un principio espiritual que, como te decía antes, los principios psicológicos, muchos de ellos, han sido sacados de principios espirituales.
0: Ajá. Qué interesante.
1: Claro, sí. Y por eso funcionan, ¿verdad? Por eso es que cuando se usan de forma constante, tenemos una autodisciplina y no dejo de hacerlo cuando ya me siento un poquito mejor, sino que soy constante y sigo practicando esto como parte de un nuevo hábito de pensamiento que llega a convertirse en un nuevo hábito de conducta, realmente es eficaz.
0: Pero es que la constancia en la vida es lo más importante. Tú no dejas de comer ni dejas de dormir.
1: Así
0: ¿Por
1: es.
0: Qué no vas a dejar de aprender esas cosas que te hacen vivir una vida mejor, saber controlar tus pensamientos?
1: Así es.
0: Y fíjate que imitar a otras personas, ciertas cosas de otras personas. Yo a veces sentía inseguridad al entrar a una reunión porque era la reunión demasiado elegante y no me vestí en la forma que debía, o al contrario, era muy informal y me vestí elegante. Pensé en la reina de España,
1: por ejemplo.
0: ¡Qué maravilla! Ella se presenta como tan sencilla, tan segura de lo que ella es.
1: Así es.
0: Y entonces dije, esa es la reina de España. ¿Qué seguridad tiene en sí misma? ¿Por qué me va a dar seguridad un vestido a mí?
1: Así es. Entonces ahí ella se convierte en un modelo imaginado en ese momento.
0: Ajá, ajá.
1: Y tú dices, voy a entrar a ese lugar.
0: Sintiendo que soy mi persona.
1: Así es. Actuando como actúa ella cuando entra a un lugar. Estoy aprendiendo eso, de ese modelo. Y empiezas a comportarte así. En realidad lo estás haciendo tú misma. Tu cerebro está creando este recurso. Y cuando vemos que funciona, eso nos va dando seguridad en nosotros mismos y habilidades de autocontrol, que es lo que el ansioso cree que no tiene. Uh-huh. Habilidades de autocontrol. Y nuestro cerebro es creativo y sí puede desarrollar habilidades de autocontrol. Recuerdo en este momento el caso de una mujer que tenía miedo de caminar en la calle y que la gente la mirara y la criticaran, como no dar una buena imagen, ¿verdad? Uh-huh. Ahora que tú has dicho eso. Uh-huh. Ella empezó a usar esta técnica y ella se colocaba unos lentes de sol, ¿verdad? Que los podía llevar puestos o se los ponía en la cabeza como diadema. Y ella decía, mientras yo lleve estos lentes puestos, yo voy a actuar como si yo fuera más segura de mí misma. Uh-huh. Y voy a caminar por la calle con más soltura, con más confianza. Entonces ella empezó a usar esta técnica así. Cuando me pongo mis lentes de sol, yo actúo como si yo fuese más segura de mí misma.
0: Y el cerebro empieza a obedecer.
1: Claro. Y venció su miedo a que la gente la criticara o a estar demasiado pendiente de la opinión de los demás hacia ella, ¿verdad?
0: ¡Ay, qué lindo que el cerebro pudiera llegar a ser tu esclavo y no tú la esclava de tu cerebro!
1: Así es. Él es una herramienta que nos sirve a nosotros, ¿verdad? La mente, que está en el cerebro, la mente es mi herramienta, yo la uso.
0: Y un aprendizaje de día a día, como decíamos antes.
1: Sí, así es. Fíjate que hablando de creatividad, también encontramos en las artes expresivas una forma muy eficaz.
0: Ay, ya me está gustando eso.
1: Sí. Es una forma muy eficaz que tú sabes bien de expresar y transformar la ansiedad, además de otros estados emocionales negativos, ¿verdad? Y transformarlos en otros más saludables. Y las artes expresivas está usando mucho ahora como técnicas terapéuticas,
0: sí.
1: ¿Verdad? Está el dibujo, está la actuación, la danza, la escultura. Personalmente yo he experimentado con el dibujo, cómo el dibujo permite expresarte y transformar la emoción que estás sintiendo en una emoción más adaptativa, más saludable.
0: Sí, por ejemplo, los pintores, tú puedes ver en sus cuadros sus estados de ánimo. Había un pintor que en ciertas épocas pintaba cosas muy oscuras, muy deprimentes, y en ciertas épocas cosas muy luminosas, muy coloridas. Y al final llegó a pintar siempre igual. O sea que yo creo que a través de eso...
1: Él se sanó, hizo una transformación de sus emociones.
0: Lo mismo en la danza contemporánea.
1: Por ejemplo.
0: Ellos van expresando con su cuerpo sus emociones. Al salir del escenario quedan agotados y las emociones quedaron ahí fuera.
1: Así es.
0: Lo mismo en el teatro. Si a ti te dan un papel dramático, tú puedes usar emociones tuyas de tu vida real y ponerlas en ese personaje, que sea parte del personaje. Y ahí quedan, ya salieron de ti.
1: Así es. Tú lo sabes, pues, por tu experiencia, ¿verdad? En el teatro, en la actuación.
0: Y por mis compañeros de danza, músicos.
1: Que practican otras modalidades. Pues sí, esto es una forma muy sana.
0: ¿Y cuál es otra forma que yo he oído decir que se llama, déjame recordar, el EMDR, que dicen que es una técnica muy buena para manejar la ansiedad y los traumas? ¿Puedes explicarnos en qué consiste esa técnica del EMDR?
1: Sí, mira, son siglas que vienen del inglés, ¿verdad? Esto lo descubrió una psiquiatra de forma accidental. Sí. Ella descubrió...
0: ¿De qué origen?
1: ¿Perdón?
0: ¿De qué origen la psiquiatra?
1: Ella es de apellido Shapiro. No sé exactamente, ella es norteamericana, no sé su etnia, ¿verdad? Pero esta psiquiatra, ella descubrió que de forma accidental, cuando ella movía los ojos de forma alternativa, movimientos bilaterales, lograba mejorar estados emocionales. Entonces fue estudiando esto, por qué ocurría esto, y a partir de ahí ella desarrolló esta técnica, ¿verdad? Que es el reprocesamiento de estados emocionales mentales a través del movimiento de ojos. Aunque ahora hay otras modalidades también. Todo lo que pueda darte un estímulo bilateral, golpes en tus rodillas, en tus manos, sí, es una estimulación que se hace de lado a lado, incluso con sonidos, ¿verdad? Pero se descubrió, y se trabaja esto, de que cuando tú te sitúas, porque esto se usa mucho para trabajar traumas o cuadros de ansiedad, trastornos de ansiedad muy intensos, todo lo que puede haber sido impactante para el cerebro emocional y quedó ahí grabada la emoción, la creencia negativa de ti misma. Entonces lo que se hace es que la persona se sitúa en el recuerdo mientras recibe estimulación bilateral, estimulación de lado a lado.
0: Entonces, pero se va dirigida por...
1: Ah, por un terapeuta,
0: Por un terapeuta.
1: Sí. Entonces,
0: no nos vayamos a poner a hacer
1: sí,
0: eso
1: un terapeuta,
0: nosotros solos.
1: No, un terapeuta que trabaja el MDR. Entonces, la persona va limpiando a través, fíjate cómo es el cerebro, que cuando el cerebro es estimulado en el momento de recordar algo doloroso, impactante, empieza un reprocesamiento. De tal manera que yo puedo tener ese recuerdo queda porque el cerebro graba, ¿verdad? Tiene memoria, pero ya no hay dolor. Ya no hay emociones negativas unidas al recuerdo y se cambia las creencias que la persona tenía de sí misma unidas a ese recuerdo. Entonces, es una técnica muy eficaz.
0: Esto es lo que más me ha gustado de todo el programa, EMDR.
1: Sí, es una técnica muy bonita.
0: ¿Tú la has practicado?
1: Sí, yo la practico.
0: Ah, ¿pero no me la pudieras practicar a mí?
1: Bueno, podemos hacerlo.
0: Bueno. Veo que todas estas formas de manejo de la ansiedad rompen la rigidez mental de los pensamientos de tipo ansioso, ¿no es así? Y vuelven nuestra mente más flexible, más abierta. Nos expanden la mente hacia formas nuevas y más creativas de resolver nuestras preocupaciones. Y que así como la mente fabrica pensamientos ansiosos, temerosos de preocupación excesiva, así también la mente tiene la capacidad de crear pensamientos mejores. Solo tenemos que enseñarle el camino para hacerlo, amigos y amigas. Recuerden que la mente, las emociones, el alma, el cerebro son lugares y laberintos de luz o de oscuridad. Yo tenía un enemigo que mis pasos seguía. mis metas y mis logros por él no conseguía. Pero logré atraparlo un día y le reclamé su cinismo. Le destapé la cara y me descubrí a mí mismo. Muchísimas gracias, Fabiola, por tu aporte a este programa y muchísimas gracias a todas las personas que han estado con nosotros.
1: Gracias, ha sido un gusto compartir contigo este día.

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4: Escucharemos ahora clásicos de oro de Hollywood en arreglos de George Martin con la voz del tenor José Carreras.

0: Eran los clásicos de oros de Hollywood en arreglos de George Martin que disfrutábamos aquí con el tenor José Carreras.
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Disfrutaremos ahora del concierto para piano y orquesta número 3 en re menor, composición del Opus 30 de Rachmaninoff, una obra que interpreta aquí el maestro y experto del género y de la obra de Rachmaninoff, el nombrado el pianista Vladimir Ashkenazy. La interpretación que les propongo es junto con la orquesta del Concertgebouw, la famosa orquesta de la ciudad de Ámsterdam, dirigida aquí por Bernard Haitink.

0: Hemos escuchado al seguramente el mejor experto de la obra de Rachmaninoff que existe en este mundo, el pianista Vladimir Ashkenazy, acompañado por la orquesta del Concertgebouw, famosa orquesta de la ciudad de Ámsterdam, bajo la dirección de Bernard Haitink, en su interpretación del concierto para piano y orquesta número 3 en re menor, una composición del opus 30 de Rachmaninoff.
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2: 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Escucharemos ahora el piano magnífico de Dubravka Tomsic, la Orquesta Sinfónica de la Radio Ljubljana, dirigida por Anton Nanut. Este concierto que les propongo es nada menos que el concierto para piano y orquesta número 3 de Beethoven, composición del opus 37 en do menor.

Era una perla de la composición de Beethoven que escuchábamos aquí, el concierto para piano y orquesta número 3 en do menor, composición del opus 37, la no menos interpretación del pianista Dubravka Tomsic con la Orquesta Sinfónica de la Radio Ljubljana, dirigida aquí por Anton Nanut.

de Andrew Lloyd Webber. Disfrutaremos ahora de una serie de música transcrita para cello y orquesta, interpretaciones del cellista Julian Lloyd Webber, familiar del compositor, la Orquesta Filarmónica Real, dirigida por Barry Wordsworth.

0: Era il cellista Julian Lloyd Webber interpretando aquí una serie de obras de composiciones de Andrew Lloyd Webber, música transcrita para cello y orquesta, junto con la Orquesta Filarmónica Real, dirigida aquí por Barry Wadsworth.
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Les invito a disfrutar a continuación de una selección de las más grandes obras de Johann Strauss, interpretación que hemos selectas para ustedes aquí en nuestra emisora Radio Clásica.

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Disfrutemos ahora de solos para trompeta y orquesta con la trompeta de Ludwig Guttler y la Orquesta Filarmónica de Tokio, dirigida por Roberto Paternoster.

0: eran solos para trompeta y orquesta de la trompeta de Ludwig Guttler y la Orquesta Filarmónica de Tokio, dirigido por Roberto Paternostro.
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0: Starbucks, Casa Bob, Centro Histórico de San Salvador, le invita a la exposición de arte Tierra, Café y Fe. Una actividad que reúne las obras de tres destacados artistas salvadoreños. Germán Sagastume, cuya pintura retrata la caficultura salvadoreña y la vida alrededor de la corta del grano de oro. Freddy Araujo, artista visual que explora el paisaje, la abstracción, la luz y la memoria. Y Carlos Girón García, artista multidisciplinario cuya experiencia como restaurador de arte sacro inspira una obra marcada por la fe, el paso del tiempo y la memoria. El artista visual Freddy Araujo nos amplía.
1: En esta mañana estamos inaugurando una exposición colectiva. Son tres artistas salvadoreños. Soy invitado a esta exposición y presento una serie de cuadros abstractos donde predomina la luz, la atmósfera, inspirados en nuestra tierra, sobre todo en nuestros amaneceres y nuestros atardeceres. 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Estamos en Casa Bow, Starbucks, del Centro Histórico, un lugar acogedor, también histórico, donde la arquitectura se complementa con esta exposición plástica. Es una invitación al público salvadoreño, extranjeros también, que nos puedan visitar al café Casa Bow, Starbucks, Centro Histórico, y que puedan apreciar, puedan tomarse una tacita de café y también poder disfrutar de esta muestra plástica.
0: Las 12 piezas de arte que conforman la exposición Tierra, Café y Fe estarán disponibles en Starbucks Casa Bow hasta finales de noviembre, para el disfrute de los asistentes al Centro Histórico de San Salvador, nacionales y extranjeros.
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5: Martes 29 de septiembre, 2 de la tarde en París. Bienvenidas y bienvenidos a un nuevo informativo de Radio Francia Internacional. En los controles, Alice Menag, edición Paula Estañol. Titulares.
6: Jessica Brumec.
5: Presionado por las calles, el gobierno español aprueba dos decretos de vivienda en un intento de contener la crisis, crisis e indignación que desborda aún en Puerta del Sol y que vio un punto de quiebre este fin de semana con el caso de Mari Carmen, la anciana que había sido desahuciada por el feroz aumento del alquiler de su casa tras 70 años viviendo allí. Continuamos con los titulares. En Francia también en números rojos, la deuda pública alcanza un récord de 119% del PBI en el primer trimestre, prácticamente duplicando los límites tolerados por la Unión Europea. Y un tercer titular, el gigante de la inteligencia artificial Anthropic, alerta a sus inversores que esta tecnología podría suponer riesgos existenciales para la humanidad. En este noticiero analizaremos si concretamente esto podría ser factible. Hasta aquí los titulares del noticiero de Radio Francia Internacional, que encuentran también en rfimundo.com. El gobierno español aprueba en Consejo de Ministros dos decretos de vivienda para paliar la crisis, apurados por la repercusión y cólera que generó el caso de Mari Carmen, la anciana, que había sido desahuciada por el feroz aumento del alquiler de su casa tras 70 años viviendo allí. Los manifestantes continúan acampando en Puerta del Sol y nosotros conectamos en directo con nuestro corresponsal en Madrid, Juan Cascón. Juan, ¿nos podrías contar de qué se tratan estos acuerdos?
7: Sí, mira, Jessica, aquí en la Puerta del Sol el ambiente no es del todo de celebración a pesar del acuerdo alcanzado por el gobierno para aprobar el decreto ley de vivienda, que en realidad, como dices, son dos decretos, puesto que las medidas se han dividido en dos textos distintos y aún no se conoce el contenido completo. Lo que sabemos es que el primer decreto incluye una ampliación de la protección antidesahucios hasta 2030 y la prórroga temporal hasta 2028 de los contratos de alquiler que aún estén en vigor. Y el segundo recogería medidas más amplias, entre las cuales estarían algunas de las que reclama el sindicato de inquilinas, como por ejemplo la renovación automática de los alquileres. Ambos se votarán en un pleno extraordinario del Congreso este mismo viernes. También se han anunciado otras medidas como la regulación de los alquileres de temporada y la prohibición de la compra de pisos por fondos buitre hasta 2028. El gobierno, en cualquier caso, celebra todo esto, pero el sindicato de inquilinas no ha sentado bien que se haya separado en dos decretos distintos, y aquí en la Puerta del Sol los cientos de personas acampadas comparten lo que ha dicho la portavoz del sindicato, que es que hay que leer esa letra pequeña una vez se publiquen los decretos. Cautela, por tanto, hasta conocer los textos completos, y hasta entonces se mantiene la acampada en Sol.
5: Gracias, Juan Cascón, corresponsal de RFI en directo desde Madrid. Seguiremos este tema de cerca. Agregar los últimos datos de la inflación en España, que escaló al 4,9% este septiembre, según publicó el Instituto Nacional de Estadística. Los motivos principales: el aumento del precio de los combustibles. Y las cifras económicas también sofocan a Francia. Este martes se dio a conocer que la deuda pública alcanzó en el segundo trimestre el 119% del PIB, déficit que representa casi el doble del límite europeo fijado en un 60%. Estamos hablando de cerca de 3.600 millones de euros. Pero, ¿cuáles son los puntos fuertes y débiles de Francia a merced de esta deuda? Asbel López se lo preguntó a Gabriel Jiménez Roche, profesor asociado de Economía a la Escuela de Negocios Neoma.
8: Francia tiene una muy buena distribución temporal de su deuda, con pagos principales de capital que son bastante bien distribuidos en el tiempo. Eso no es el problema. El problema, sin embargo, es que Francia está demostrando no ser capaz de generar flujos positivos, netos positivos, para poder disminuir esa deuda. Como una empresa también, ¿no? Si una empresa tiene mucha deuda, con tal que tenga un flujo de caja positivo, regular, no es un problema porque quiere decir que puede pagar esa deuda. En el caso de Francia es lo contrario, ¿no? Acumula deuda y no consigue generar un flujo positivo y por lo tanto esa deuda va aumentando y cada vez más los pagos de deuda, el servicio de la deuda es prácticamente únicamente intereses. O sea que Francia tiene su déficit presupuestario y una parte de ese déficit cada vez más importante se debe únicamente a los intereses de la deuda.
5: Escuchamos al profesor Gabriel Jiménez Roche. Agregar que el gobierno francés ya advirtió que la deuda pública sobrepasará el 121% del PIB en 2027. 2027, justamente un año agitado en el país galo con elecciones presidenciales y una extrema derecha que sigue empujando en los sondeos, aunque estos días sacudida por una investigación periodística y acusaciones de antisemitismo. Jordan Bardella, presidente de Agrupación Nacional, fue señalado por el medio francés Mediapart de haber publicado textos antisemitas, lo que el protegido de Marine Le Pen niega categóricamente, además de adelantar que iniciará acciones legales. Amplía Manu Terradillos.
9: Bardella, presidente del partido francés de extrema derecha Agrupación Nacional y estrecho aliado de su candidata presidencial Marine Le Pen, se enfrenta a la revelación de una serie de fuertes comentarios antisemitas que habría realizado en el pasado y desenterrados ahora por un medio de investigación. El judío tiene que dominar a otros pueblos, aplastarlos y robarlos. Los bancos son todos propiedad de judíos o los sionistas quieren un nuevo orden mundial dominado por Israel. Son algunos de los mensajes que el político habría escrito en una serie de chats privados, según el portal Mediapart, en 2013, un año después de que se sumase a las filas del partido ultraderechista, entonces llamado Frente Nacional. Bardella ha negado haber escrito esos mensajes y anunció una denuncia por difamación, aunque Mediapart defiende firmemente haber verificado los contenidos. La revelación tiene un impacto más allá de la figura de la joven estrella de la extrema derecha, ya que podría salpicar a su partido al alza en los sondeos ante las presidenciales de 2027. No sé de dónde vienen esos elementos, pero nos debe sorprender, no es un secreto para nadie que el antisemitismo está inscrito en la historia y el ADN del Frente Nacional, ahora Reagrupación Nacional, decía el ministro de Exteriores Jean-Noël Barrot, aludiendo a los orígenes del partido, fundado por Jean-Marie Le Pen, padre de Marine Le Pen, junto con figuras del entorno del colaboracionismo nazi francés, y es que Bardella aspira al cargo de primer ministro francés en caso de que Marine Le Pen llegue a la presidencia el próximo año.
5: Hablamos ahora de las Américas. En Nueva York, el Consejo de Seguridad de Naciones Unidas se reúne hoy para renovar el mandato de la Fuerza de Supresión de Pandillas en Haití, fuerza que había sido autorizada hace un año en reemplazo de la anterior Misión Multinacional de Apoyo a la Seguridad. Nos preguntamos en qué sumaría mantener esta fuerza en el país caribeño, azotado por la violencia de las pandillas y aún con expectativas de realizar elecciones en diciembre. Lo explica Sophie Rutendard, experta de la Iniciativa Mundial contra la Delincuencia Organizada Transnacional.
10: Es positivo que los miembros de la Fuerza de Represión de Pandillas, FRG, hayan podido comenzar a patrullar y a llevar a cabo operaciones selectivas en Puerto Príncipe y sus alrededores. Sin embargo, no cuentan con efectivos suficientes para ejecutar las operaciones estratégicas de gran envergadura que pretenden realizar. El objetivo declarado es tener 3 batallones de infantería desplegados sobre el terreno para principios de diciembre. Esto les permitiría desempeñar un papel más activo en la conducción de las operaciones y en la seguridad de las vías de comunicación con el fin de restablecer la seguridad y, en el mejor de los casos, preparar la celebración de elecciones. No obstante, la verdadera incógnita es si esto bastará a largo plazo. En los últimos años, las pandillas han modificado sustancialmente su modus operandi. Ahora se expanden geográficamente siguiendo una estrategia bastante clara: obligar a los miembros de la FRG a dispersarse para dificultarles la tarea. Si esta tendencia se confirma, es probable que 5.500 hombres o 3 batallones de infantería resulten insuficientes. En tal caso, tal vez sea necesario plantearse un cambio de enfoque o un refuerzo de los efectivos.
5: Escuchamos a la experta de la Iniciativa Mundial contra la Delincuencia Organizada Transnacional, Sophie Rutendag, al micrófono de Marine de la Moissonnier. Cambiamos de eje, lo decíamos en titulares, la inteligencia artificial podría suponer riesgos existenciales para la humanidad. De esto ha advertido formalmente Anthropic, creadora del modelo de IA Claude, a sus inversores, según el medio estadounidense Financial Times. Anuncio que se da en un contexto de fuerte debate sobre la carrera por la inteligencia artificial y su potencial desmane. ¿Puede concretamente esta tecnología suponer un peligro para la humanidad? Aida Palau se lo preguntó a Isaac Marcet, autor del libro Espiral, el poder oculto de la IA.
11: Es cierto que ahora mismo no estamos en un riesgo de extinción directo en el presente, porque lo que estamos viendo son pequeños crímenes, como puede ser hackear Hugging Face, aunque es un crimen federal, por supuesto. Pero de momento no estamos viendo algo verdaderamente grave para decir la humanidad se va a extinguir en 4 días. Sin embargo, lo interesante del fenómeno que estamos comprobando es que todos aquellos que llevan ya un siglo casi advirtiéndonos que esto iba a ocurrir inevitablemente por aquello de ese entramado de objetivos y estrategias de lograr los objetivos, como cálculo puramente lógico y matemático, estamos viendo que era real. Lo que antes era una tesis, lo que antes era una teoría, es real. Por lo tanto, empezamos ya a comprender qué es la inteligencia artificial. Porque si la inteligencia artificial, sistemas capaces de lograr objetivos, inevitablemente acabarán desarrollando estrategias imprevisibles, claro, ¿vale la pena construir algo así? ¿Vale la pena construir algo que inevitablemente va a acabar haciendo cosas que no esperamos? Esa es la gran pregunta que surge después de todo lo acontecido.
5: Escuchábamos a Isaac Marcet, autor del libro Espiral, el poder oculto de la IA. Vamos a cambiar ahora de eje, hablamos de medio ambiente. 1.000 millones de comidas al día es lo que se desperdicia en el mundo anualmente, según estimaciones de Naciones Unidas, que celebra hoy el Día Mundial contra el Desperdicio Alimentario. Algunos países han instaurado políticas para reducir el desperdicio de alimentos, lo que permite ahorrar costos y reducir las emisiones de CO2. Rafael Morán nos da detalles sobre estas medidas que conciernen tanto a los hogares como los comerciantes.
12: En 2024, expertos de Naciones Unidas estimaron que se pierden anualmente 132 kilos de alimentos comestibles por habitante en el mundo, y este desperdicio se produce principalmente en el hogar. Para evitarlo, organizaciones como WWF promueven gestos sencillos, que nos detalla Carolina Escallón, responsable de campaña de Desperdicio Cero en Colombia.
13: Una de las cosas más interesantes que podemos hacer es siempre darnos cuenta de cuáles son los alimentos que ya llevan más tiempo, por ejemplo, en nuestro refrigerador, y ponerlos más adelante, es decir, en la parte más cercana a la puerta, mientras que aquellos nuevos que acabamos de adquirir los ponemos en la parte de atrás. Congelar aquellos alimentos que creemos que definitivamente no vamos a alcanzar a consumir, y otra gran estrategia es hacer adecuadas porciones.
12: Además de los consumidores, los restaurantes y los supermercados son responsables de alrededor del 30% del desperdicio de comida, según estima Naciones Unidas. Países como México o Colombia han instaurado incentivos fiscales para los supermercados que donan comida, mientras que en Francia, por ejemplo, la ley obliga a los grandes supermercados a donar sus excedentes alimentarios a organizaciones sin fines de lucro.
5: Gracias, Rafael Morán. Y con esta noticia nos despedimos de este noticiero, también recordando que esto, que hoy es el Día Mundial contra el Desperdicio Alimentario, y les recordamos que nos pueden volver a escuchar en rfimundo.com, además de seguirnos en nuestras redes sociales, Instagram y Facebook, donde nos encuentran como RFI Español. Allí pueden ver y escuchar todos nuestros contenidos. Gracias por acompañarnos. Nos volvemos a encontrar a las 16 horas, París. Hasta la próxima.
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15: De Wolfgang Amadeus Mozart, disfrutemos a continuación del concierto para piano y orquesta número 1 en Fa mayor, catalogado K37, con el piano de Vladimir Ashkenazy y la orquesta Filarmonía.

0: era el piano de Vladimir Ashkenazy y la Orquesta Filarmonía, deleitándonos con su interpretación del Concierto para Piano y Orquesta número 1 en Fa Mayor, K37 de Mozart.
1: 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Cuando llegaba el momento de trasladarlas al papel, solía dar a sus ideas la forma misma que pretendía. 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
7: Vamos a disfrutar ahora de una selección musical del CD La Ejecutante del Violín, una obra que nos interpreta la violinista Vanessa Mae, acompañado por su ensamble.

0: Eran obras selectas del CD La Ejecutante del Violín, un CD de Vanessa Mae, acompañada aquí por los músicos de su ensamble.
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9: De George Frideric Handel, escucharemos ahora la sonata número 3 en fa mayor, una composición catalogada HWB 363. La oboísta Louise Pellerin es acompañada por el organista Don André y la violinista Hélène Plouffe.

0: Hemos escuchado a la oboísta Louise Pellerin, acompañada por el organista Don André y la violinista Hélène Plouffe, interpretando aquí la sonata número 3 en fa mayor, una composición de George Frideric Handel, catalogada HWV 363.
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2: Escuchemos ahora el Quinteto de Bronces del Brasil interpretando música brasileña para Quinteto de Bronces.

0: era el quinteto de bronce del Brasil, deleitándonos con una selección de música típica de Brasil.
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Escucharemos ahora la obertura del Orfeo en los Infiernos, una obra de Jacques Offenbach, interpretada aquí por la Orquesta Pabst de la ciudad de Boston, en Estados Unidos, bajo la dirección de Archer Fiddler.

0: Era la orquesta Pabst de la ciudad de Boston, bajo la dirección de Arthur Fiddler, interpretando aquí la obertura de la obra Orfeo en los Infiernos, una composición de Jacques Offenbach.
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0: De Tchaikovsky escucharemos ahora la Marcha Eslava del Opus 31, una composición que interpretan los músicos de la Orquesta Sinfónica de Filadelfia, dirigidos por Eugene Ormandy.

0: Era la marcha eslava opus 31 de Tchaikovsky, interpretada aquí por la Orquesta Sinfónica de Filadelfia, dirigida por Eugene Ormandy.
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0: Escucharemos a continuación canciones del CD La Luna con la voz de Sarah Brightman y la Orquesta Nacional de Inglaterra.

0: Eran canciones del CD La Luna, que interpretaba aquí la magnífica cantante Sarah Brightman y la Orquesta Nacional de Inglaterra.
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13: 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Él decía: en Budapest, una noche que me extravié, escribí el estribillo del coro de campesinos a la luz de la lámpara de gas de una tienda. No necesitaba buscar las ideas, las llamaba y acudían en tropel. 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
0: Continuando con música en este día, quiero invitarles a disfrutar a continuación de una selección de clásicas de Ludwig von Beethoven, una interpretación que interpretan aquí los más grandes solistas, las más grandes orquestas, solamente para ustedes en Radio Clásica.

0: Hemos disfrutado de una selección de obras de Ludwig von Beethoven, interpretadas aquí por las más grandes orquestas, las más grandes agrupaciones del mundo, solamente para ustedes aquí en Radio Clásica.
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0: Escucharemos ahora la obertura de la obra La hermosa Galatea de Franz van Suppe, que interpreta para nosotros la Orquesta de la Ópera del Estado Húngaro, dirigido por János Sándor.

0: era la Orquesta de la Ópera del Estado Húngaro interpretando esta obertura de la hermosa Galatea de Franz von Suppert bajo la dirección del excelentísimo János Sándor.
1: 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No pienso en todas las desgracias, sino en toda la belleza que aún permanece. Ana Frank.
0: Disfrutaremos ahora de grandes marchas interpretadas por la Banda Sinfónica de Michigan bajo la dirección de Robert Reynolds.

0: eran grandes marchas interpretadas aquí por la Banda Sinfónica de Michigan bajo la dirección de Robert Reynolds.
1: Joseph Lanner, compositor de música de baile y director de orquesta austríaco. Desde su infancia dio muestras de un notable talento musical. Lanner con el tiempo amplió la música de baile, enriqueciéndola con breves ideas y llenándola de vida y dulces sentimientos que advertimos en su música, que Radio Clásica comparte con usted.
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9: Hoy nos acompaña desde Laboratorios Suizos el licenciado Juan Gilberto Ramírez, a quien le damos la más cordial bienvenida. ¿Qué tal?
10: Pues un gusto saludarles, como siempre, desearles las mayores bendiciones para todos.
9: Queremos conversar en esta ocasión sobre la regeneración de cartílagos en personas con sobrepeso mayores de 45 años. Y es que hay muchas personas en este rango de edad, especialmente cuando tienen sobrepesos, que sufren dolor en la rodilla y en las caderas. La pregunta es si ese dolor está relacionado con el tema del cartílago.
10: Pues mire, es una de las causas, porque esto puede ser producido por diferentes factores. Ahora, el cartílago es el amortiguador de las articulaciones y con la edad se va desgastando. Si además hay sobrepeso, la presión y la inflamación aceleran ese desgaste, provocando dolor y rigidez. Es importante mencionar que después de los 45 años se puede estimular su reparación, proteger lo que queda y frenar el deterioro, lo cual mejora mucho la movilidad y la calidad de vida. Claro que no se va a regenerar como cuando somos jóvenes y teníamos 15 años, pero sí podemos mejorarlo.
9: Por lo que entiendo entonces, el sobrepeso realmente sí empeora la situación del tema del cartílago.
10: Y muchísimo, porque fíjese que cada kilo de más aumenta la carga sobre las rodillas y las caderas. Además, el tejido graso produce inflamación que daña aún más el cartílago. Por eso bajar de peso es clave. Fíjese que perder entre un 5 y un 10% del peso corporal ayuda a reducir el dolor, la inflamación y ayuda a que las articulaciones funcionen mucho mejor.
9: ¿Qué más podríamos recomendar para mejorar precisamente la salud de los cartílagos? Y también me gustaría saber si existe algún tipo de producto para poder mejorar esta condición.
10: Por supuesto, muchas personas tienen miedo a hacer ejercicio por el dolor. No es un ejercicio que van a ir a hacer de mucha presión sobre las articulaciones. O sea, vamos a hacer una actividad física intensa sobre ellos. Por ejemplo, puede ser nadar, caminar nada más, o bicicleta estacionaria. Deben moverse y descansar siempre, por supuesto, ¿verdad? Ahora, tiene que hacerse correctamente. Ahora, los ejercicios de bajo impacto como caminar, nadar o bicicleta que ya mencioné fortalecen los músculos y protegen el cartílago. Lo que se debe de evitar es el ejercicio de alto impacto sobre las articulaciones. Y la alimentación influye muchísimo en la salud del cartílago. Por supuesto que sí. Una dieta rica en proteínas, colágeno, vitamina C e inclusive los omega 3 van a ir a ayudar a la reparación, ¿sabe? En cambio, el exceso de azúcar y alimentos ultraprocesados van a aumentar la inflamación.
9: ¿Y existe algún tipo de producto que nos ayude a mejorar esa condición?
10: 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Todos estos elementos se combinan precisamente para generar reparación del cartílago y, como ya dije, esto va a ir a ayudar también a frenar el deterioro. Esto es sumamente importante. Además, ayuda a generar la grasita lubricante y la regeneración del cartílago, que debo insistir, no lo vamos a lograr como cuando teníamos 15 años, por supuesto, pero sí podemos frenar el deterioro, mejorar la flexibilidad, la movilidad con Osteo B-Flex Complex. Ahora, hay una pregunta bien interesante que nos hacen siempre: ¿en cuánto tiempo se puede notar mejoría? Normalmente este tipo de productos va a ir a ayudar a los 8 a 12 semanas. O sea, tenemos que ser muy constantes en el tratamiento cuando así se da. Y por otro lado, puede ser coadyuvante a otros tratamientos que el médico puede indicar para esto. Ahora, importante es siempre mantener la salud de las articulaciones, corrigiendo pues obviamente también nuestros malos hábitos, la alimentación balanceada, controlar el peso, porque eso ya dijimos que lo empeora, ¿no? La actividad física moderada, como lo hemos dicho, la gestión positiva del estrés, la hidratación es sumamente importante y el apoyo de un producto como Osteo B-Flex Complex.
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Disfrutemos ahora de unas grandes selecciones de obras famosas interpretadas por la Orquesta Nueva Filarmonía de Londres, dirigida por Alfred Charles.

0: Eran obras famosas de la música clásica interpretadas aquí por la Orquesta Nueva Filarmonía de la Ciudad de Londres bajo la dirección de Alfred Charles.
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10: Escuchemos a continuación Música Coral Tardía de Ludwig von Beethoven, interpretada por los cantantes de Ambrosia y la Orquesta Sinfónica de la Ciudad de Londres bajo la dirección de Michael Tilson Thomas.

0: eran los cantantes de Ambrosia y la Orquesta Sinfónica de la Ciudad de Londres, bajo la dirección de Michael Tilson Thomas, interpretando música coral tardía de Ludwig von Beethoven.
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0: Escuchemos a continuación el tema de Luke y Leia del Regreso del Jedi, famosa composición interpretada aquí por la Orquesta Pabst de la ciudad de Boston bajo la dirección de John Williams.

0: Era un famoso tema de las Guerras de las Galaxias, interpretadas aquí por la Orquesta Pops de la ciudad de Boston bajo la dirección de John Williams. Escuchábamos el tema de Luke y Leia del Regreso del Jedi.
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2: George Frederick Handel. Disfrutaremos a continuación de la suite de la música acuática que nos ofrece la orquesta del Festival Británico bajo la dirección de Edward Leighton.

0: Era la suite de la música acuática de George Frideric Handel que disfrutamos aquí con la orquesta del Festival Británico bajo la dirección de Edward Leighton.
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0: Escuchemos ahora temas de Elton John en vivo desde Australia y la Orquesta Sinfónica de Melbourne le acompaña.

0: Hemos escuchado una serie de temas con Elton John en vivo desde Australia, una serie de temas en los que le acompañaba la Orquesta Sinfónica de la ciudad de Melbourne en Australia. 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
0: Escuchemos a continuación la obertura de la obra La vida en París de Jacques Offenbach, interpretada por la Orquesta Festival de Londres, dirigida por Alfred Scholz.

0: Hemos escuchado a la Orquesta Festival de Londres, dirigida por Alfred Scholz, en su interpretación de la obertura La vida en París, de Jacques Offenbach.
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0: Memoria. El artista visual Freddy Araujo nos amplía.
1: En esta mañana estamos inaugurando una exposición colectiva. Son tres artistas salvadoreños. Soy invitado a esta exposición y presento una serie de cuadros abstractos donde predomina la luz, la atmósfera, inspirados en nuestra tierra, sobre todo en nuestros amaneceres y nuestros atardeceres. Somos tres artistas, cada uno con temáticas diferentes. En mi caso, pues presento una serie de abstracciones sobre la luz, sobre las ventanas, sobre la atmósfera. Estamos en Casa Bow, Starbuck, del Centro Histórico, un lugar acogedor, también histórico, donde la arquitectura se complementa con esta exposición plástica. Es una invitación al público salvadoreño, extranjeros también, que nos puedan visitar al café Casa Bow, Starbuck, Centro Histórico, y que puedan apreciar, puedan tomarse una tacita de café y también poder disfrutar de esta muestra plástica.
0: Las 12 piezas de arte que conforman la exposición Tierra, Café y Fe estarán disponibles en Starbucks Casa Bow hasta finales de noviembre, para el disfrute de los asistentes al Centro Histórico de San Salvador, nacionales y extranjeros.
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Más información del evento en las redes sociales de la Embajada de México en El Salvador.

El Centro Cultural de España le invita a la presentación de Otra Raya para la Tigra, un espectáculo protagonizado por Alicia Chong, artista de España y El Salvador, a presentarse el próximo 8 de octubre a partir de las 7 de la noche en el Centro Cultural de España. ¡Les esperamos!

0: La invitación queda abierta para que vivan estas experiencias. Gracias por acompañarnos en Cartelera Cultural.
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3: De Luis Spohr, disfrutaremos a continuación de una selección de variaciones en si bemol para clarinete y orquesta sobre un tema de Al Runa, una interpretación de Thea King en el clarinete y la orquesta de Londres bajo la dirección de Andrew Litton.

0: Eran variaciones en si bemol para clarinete y orquesta sobre un tema de Alruna, una composición de Luis Spohr que disfrutamos aquí con el clarinete de Thea King y la Orquesta de Londres bajo la dirección de Andrew Litton.
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0: París, bienvenidas y bienvenidos a un nuevo informativo de Radio Francia Internacional. En los controles, Alan Vidal, edición Paula Estañol, titulares.
1: Jessica Brumec.
0: Presionado por las calles, el gobierno español aprueba dos decretos de vivienda en un intento por contener la crisis, crisis e indignación que vio un punto de quiebre con el caso de Mari Carmen, la anciana que había sido desahuciada por el feroz aumento del alquiler de su casa tras 70 años viviendo allí. En Francia, más de 300 liceos se vieron afectados por manifestaciones o bloqueos este martes, sumándose a la tensión social y el descontento de los funcionarios públicos en jornada de huelga por la merma del poder adquisitivo. Irán redobló sus amenazas de ataques contra infraestructuras en toda la región este martes a la espera de una respuesta formal de Washington a su último plan para reabrir el estrecho de Hormuz. Lo trataremos en este noticiero. Hasta aquí los titulares de Radio Francia Internacional que encuentran también en rfimundo.com.
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0: El gobierno español anunció la paralización de los desalojos hasta 2030 y la renovación automática de los contratos de alquiler para frenar la crisis de la vivienda tras las protestas sociales y apurados también por la repercusión y la cólera que generó el caso de Mari Carmen, la anciana que había sido desahuciada por el feroz aumento en el alquiler de su casa tras 70 años viviendo allí. Hoy volvió Mari Carmen a su casa tras un acuerdo. Analiza las medidas del gobierno José García Montalvo, catedrático de Economía de la Universidad Pompeu Fabra.
2: La renovación automática de los alquileres y el otro lo que tiene es la protección contra desahucios hasta el año 2030. Tiene que haber una declaración de vulnerabilidad para que pueda existir esa protección y luego una prórroga de contratos de alquiler hasta el año 2028. Son claramente parches. O sea, una política de vivienda consistente requiere tiempo para realizarse, requiere tiempo para pensarla bien, requiere tiempo para poderla, digamos, presentar como algo evaluable también, porque es muy importante que pueda ser evaluada, y esta no ha sido las circunstancias que se han dado en este caso, ni muchísimo menos. ¿Serán eficaces para que puedan haber más viviendas en alquiler? No, no, porque de nuevo insisten en algo que es muy perjudicial para que existan alquileres, que es un cambio de normativa constante. Cada dos por tres hay un cambio de condiciones y, por lo tanto, esta situación lo que genera es una incertidumbre y una inseguridad jurídica muy importante, que es uno de los factores que está retrayendo a la oferta de vivienda en alquiler.
0: Escuchábamos al catedrático José García Montalvo al micrófono de Aida Palau. Agregamos que la inflación montó al 4,9% este septiembre en España, empujada por el aumento del precio de los combustibles. Esto según lo publicó el Instituto Nacional de Estadística, y las cifras económicas también sofocan hoy a Francia. Este martes se dio a conocer que la deuda pública francesa alcanzó en el segundo trimestre el 119% del PIB. Déficit que representa casi el doble del límite europeo, que está fijado en un 60%. ¿Qué llevó a esta crisis? Abel López se lo preguntó a Gabriel Jiménez Roche, profesor asociado de Economía en la Escuela de Negocios Neoma.
3: Un crecimiento débil más una incapacidad de reformar. Esa incapacidad de reformar ya viene de años, no es solamente de este gobierno, de otros gobiernos también que tuvieron oportunidades y mayorías parlamentarias y no consiguieron reformar. Bueno, y eso justamente, esa incapacidad de reformar la burocracia misma del Estado que impacta el sector privado. Y esa burocracia que impacta el sector privado le va a impedir a ese sector privado de desarrollarse, por un lado. Por otro lado, esa misma burocracia administrativa, fiscal, va a desmotivar las inversiones, inversiones que queden en territorio francés. Es cierto que Francia tal vez siga siendo, ¿no?, hasta hoy el país que más atrae inversiones extranjeras dentro de la Unión Europea. Sin embargo, no son inversiones que quedan. Muchos proyectos son iniciados en Francia, por ejemplo, para aprovecharse de ciertos dispositivos que hay para crear negocios, pero al final la madurez de esos negocios se hace en otros países.
0: Escuchábamos al profesor Gabriel Jiménez Roche. Agregar que el gobierno francés ya advirtió que la deuda pública sobrepasará el 121% del PIB para 2027, cifra que se calcula será récord desde 1978, cuando comenzaron estas mediciones. Y a la incertidumbre financiera se suma la merma en el poder adquisitivo, motivo que movilizó hoy también en Francia a más de 30.000

0: manifestantes, esto en París, según la prefectura de la policía. Y la tensión social también aumenta en los liceos, en huelga desde hace días, pero en una jornada de bloqueo este martes convocado por los sindicatos de estudiantes en apoyo a los funcionarios públicos. Más de 300 instituciones fueron afectadas y al menos 40 detenciones se registraron en enfrentamientos con las fuerzas del orden. Para entender mejor la situación, nos metemos en un colegio de la mano de nuestro colega Manu Terradillos, que estuvo en una de estas instituciones en paro en las afueras de París.
1: Gritos, cantos y sobre todo una protesta común. Los estudiantes del Liceo Gutenberg de Créteil, a las afueras de París, se unieron a la jornada de bloqueos y manifestaciones convocada en Francia para pedir unas mejores condiciones para sus estudios. Con el apoyo de profesores, se concentraron en la entrada, solicitando una mayor inversión pública, no solo a nivel educativo, sino también para las instalaciones. Pocos profesores, muchos alumnos, goteras o calefacciones que no funcionan son algunas de sus reivindicaciones.
2: Hay más clases que profesoras, es un poco difícil. Tenemos que cambiar de clases y a veces no hay suficientes clases para todos los estudiantes.
3: On a fait un bloquis parce que y a un manque de moyens dans le lycée.
4: Hemos bloqueado el instituto porque faltan recursos en el liceo. Hay clases sobrecargadas con demasiados alumnos y no es un buen entorno. Además, cuando hace mucho calor o en invierno, no hay climatización o calefacción y es muy difícil. Queremos que esto cambie.
3: C'est vraiment difficile pour nous les élèves et on veut vraiment que ça change.
1: Queremos que nos escuchen es la frase más repetida entre los alumnos de este liceo que llevan bloqueando su acceso en forma de protesta desde el viernes. Preguntados si mañana habrá otro bloqueo, insisten, seguiremos hasta que seamos escuchados.
0: Gracias, Manu. Cambiamos ahora de foco geográfico. Nos vamos a Medio Oriente. Irán intensificó este martes su retórica con más amenazas de ataques contra infraestructuras en toda la región, mientras está a la espera de una respuesta formal de Washington a su último plan para reabrir el estrecho de Hormuz. Asbel López.
5: La respuesta negativa de Estados Unidos fue anunciada por Trump, pero Teherán espera una respuesta oficial a su último plan para reabrir el estrecho de Hormuz. La semana pasada hubo negociaciones en Nueva York entre el ministro de Relaciones Exteriores iraní, Abbas Araghchi, y los enviados estadounidenses Witkoff y Kushner. Entre las condiciones previas, Irán exige un alto el fuego de 7 días en todo Oriente Medio, incluido Líbano, donde Israel bombardea regularmente al movimiento pro-iraní Hezbollah. También exige el desbloqueo de los activos iraníes congelados en el extranjero, el levantamiento de las sanciones sobre su sector petrolero y el fin del bloqueo naval estadounidense sobre sus puertos. Ambas partes afirman controlar Hormuz. Estados Unidos sostiene que los petroleros logran cruzar el estrecho, pero Teherán lo niega. El principal negociador iraní, Mohammed Bakir Khalibaf, afirmó este martes que ninguna infraestructura de la región estaría a salvo de ataques si no se garantiza la seguridad de su país. En una región en la que no podamos vender petróleo, nadie más lo venderá tampoco, agregó.
0: En Brasil, incertidumbre en la cuenta regresiva para las presidenciales, con Lula da Silva y Flavio Bolsonaro peleando voto a voto de cara a este domingo. Y uno de los votos en disputa es el de los evangélicos, grupos que en Brasil suman más de 47 millones de personas, hablamos de casi el 30% de la población, y que en su momento fueron claves en la victoria de Jair, el padre del actual candidato de derecha. ¿Moverán la vara en las urnas este domingo? Lo explora nuestro corresponsal en Río de Janeiro, Joan Royo.
6: ¡Aleluya! ¡Aleluya!
7: Los gritos de aleluya son la banda sonora habitual en las más de 100.000 iglesias evangélicas que hay en Brasil. Son millones de fieles cuyo voto es más disputado que nunca en estas elecciones. Leandro Augusto da Conceição, pastor de la Asamblea de Dios del barrio de Catete, en Río de Janeiro, da por hecho que la mayoría optará por Flavio Bolsonaro.
8: Es un hecho que a menudo nos inclinamos hacia la derecha, eso es innegable. En temas polémicos como el aborto, que es un asunto central, existen grupos que abogan a favor, entre otras posturas. Por su parte, la Iglesia procura no respaldar abiertamente a candidatos que defienden esas posturas, ya que busca mantener ver su coherencia doctrinal.
6: Está olhando muito bem para esse candidato.
7: Los evangélicos ya representan casi el 30% de la población brasileña y en unas elecciones muy ajustadas su voto es decisivo. Lula da Silva ha redoblado los esfuerzos para dialogar con este grupo social, pero para Magali Cunha, del Instituto de Estudios de Religión, buscar a los evangélicos solo durante la campaña electoral es una estrategia fallida.
9: Y ahí a gente tiene que reconocer una dificultad de las izquierdas.
10: Hay que reconocer una dificultad de la izquierda en escuchar a esa población. Hay un vacío entre periodos electorales que es ocupado justamente por los grupos más conservadores que tiene el lenguaje, que tiene el acceso al interior de las comunidades, pero que tienen un efecto en esas comunidades. Entonces, los grupos más a la derecha, más conservadores, tienen una comunicación directa y permanente.
7: Las encuestas electorales apuntan a un empate técnico entre Lula da Silva y Flavio Bolsonaro. Entre los evangélicos, en cambio, el ultraderechista tiene 30 puntos de ventaja. Reducir esa brecha es clave si la izquierda quiere ganar las elecciones. Según los sociólogos, los evangélicos y sobre todo las mujeres evangélicas, que suelen ser más moderadas, podrían decidir el resultado. Desde Río de Janeiro, Joan Royo para Radio Francia Internacional.
0: La inteligencia artificial podría suponer riesgos existenciales para la humanidad. De esto ha advertido formalmente Anthropic, creadora del modelo de IA Claude, a sus inversores, según el medio estadounidense Financial Times. Esto se da mientras continúan prendidas las alarmas sobre el control de la inteligencia artificial. OpenAI anunció, de hecho, que pospondrá el lanzamiento de su nuevo modelo porque se detectó que este intentaba engañar a sus evaluadores. ¿Pero qué es esto de que la inteligencia artificial manipula? Aida Palau se lo preguntó a Isaac Marcet, autor del libro Espiral, el poder oculto de la inteligencia artificial.
11: A las IA se les dice continuamente y se intenta en los entrenamientos que no mientan, que se apaguen cuando tienen que apagarse, que utilicen estrategias que sean positivas para el humano, pero bajo la presión de conseguir objetivos y de desarrollar creativamente estrategias, se los saltan a la torera, hasta el punto que hoy en día las IAs más avanzadas son capaces de saber cuándo el investigador las está poniendo a prueba. Y cuando sabe que las está poniendo a prueba, se comportan bien. Y cuando sabe que en ese momento están, por ejemplo, no están poniendo a prueba, a la inteligencia artificial da rienda suelta a todos sus, podríamos llamar, instintos más bajos. Es decir, como no son entes morales y no son entes vivos realmente, no tienen una conciencia, acaban sucumbiendo a conseguir los objetivos a toda costa. Este es el gran problema.
0: Hasta aquí las noticias en Radio Francia Internacional. Hasta la próxima.
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14: Son ahora unos duetos concertantes del barroco que escucharemos con la Filarmonía de Virtuosos bajo la dirección de Richard Capp.

0: Hemos escuchado los duetos concertantes del barroco interpretados aquí por la Filarmonía de Virtuosos bajo la dirección de Richard Capp.
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3: Nunca habíamos estado tan conectados y al mismo tiempo tantas personas se sienten profundamente solas.
2: Vivimos rodeados de mensajes, notificaciones y pantallas. Podemos hablar con alguien en otro continente en segundos, ver fotografías de cientos de personas y participar en múltiples conversaciones al mismo tiempo. Sin embargo, muchas personas experimentan una sensación silenciosa de vacío y desconexión emocional. Porque la verdadera compañía no depende únicamente de estar rodeado de gente, depende de sentirnos vistos, escuchados y comprendidos. Hoy existen personas con miles de seguidores que se sienten profundamente solas. Y también existen personas con pocos vínculos, pero con relaciones genuinas, que experimentan una enorme riqueza emocional. La soledad moderna tiene algo particular. Muchas veces ocurre en medio del ruido. Estamos juntos físicamente, pero cada uno mirando su pantalla. Conversamos, pero sin escucharnos realmente. Respondemos mensajes mientras ignoramos el rostro que tenemos enfrente. Y poco a poco, las relaciones pueden volverse rápidas, superficiales y agotadoras. El ser humano necesita conexión auténtica, necesita conversaciones reales, contacto humano, silencios compartidos, abrazos, miradas y presencia. Por eso quizá una de las formas más profundas de bienestar sea recuperar algo sencillo, la capacidad de estar verdaderamente presentes con otros, escuchar sin apuro, conversar sin distracciones, compartir tiempo sin mirar constantemente el teléfono, porque al final muchas veces no necesitamos más contactos, necesitamos más conexión humana. 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

Jeff Lorber es un tecladista norteamericano que se dio a conocer a finales de los años 70 con su grupo Jeff Lorber Fusion, y rápidamente alcanzó el éxito y fue reconocido como uno de los importantes del jazz de fusión, enfocado sobre todo en el funk jazz y la fusión de jazz con rhythm and blues. Grabó varios discos con esta agrupación que llegó a su fin allá por 1984, y desde entonces él tuvo su carrera solista ya solo como Jeff Lorber. Pero en la época del Jeff Lorber Fusion grabó un disco que alcanzó el número uno, me refiero a Soft Space, en donde destacó el tema Catherine, en donde participaba el saxofonista Joe Farrell. Pero allá por el año 2000, Jeff Lorber volvió a grabar Catherine, pero una nueva versión, solo él con su piano un poco más relajada. Bien, pero después de Catherine, vamos a tener a dar a conocer a una guitarrista polaca. Ella se llama Krysia Górniak. Excelente. Vamos a comenzar a conocerla con el tema Strawberry Kisses.

Hablábamos de Jeff Lorber y su identificación como un músico de la fusión funk jazz. Y tan importante dentro de esa fusión como Lorber fue el grupo The Crusaders, pero que inició su carrera mucho antes, a inicios de los años 60, con músicos que se conocían desde la niñez. Fueron todos vecinos en Houston, Texas, destacando Joe Sample en el piano, Wilton Felder en saxo y Wayne Henderson en trombón. Vamos a tenerlos con algo llamado Snowflake, copo de nieve. Y después volvemos a Jeff Lorber y otro de los temas regrabados que se dio a conocer con la Jeff Lorber Fusion, pero que él volvió a grabar allá por el año 2000. Tune 88, tonada 88.

Al comienzo del programa les hablé de la guitarrista polaca Krysia Górniak, que inició su carrera discográfica allá por 1997. Polonia es un país que tiene un gran ambiente de jazz y una gran producción de músicos y cantantes, en donde destacan, por ejemplo, Basha y Anne-Marie Jopek. Pero conocemos un poco menos de sus músicos. Esta es la oportunidad para conocer a esta gran guitarrista, Krysia Górniak. El tema se llama Sweet Almonds.

Steely Dan es una banda, en realidad era prácticamente un dueto de Donald Fagen y Walter Becker. Walter Becker falleció allá por el 2016, pero Donald Fagen ha continuado con esta banda, que se caracterizó porque cada disco ellos convocaban a una gran cantidad de músicos de sesión. Difícilmente repetían una formación en cada tema, eran muy muy exigentes y muy exquisitistas, ¿no? Pero la producción de Steely Dan es inmensa, y en su banda, en concierto, siempre la banda para concierto siempre tiene a excelentes sessioners. Algunos de ellos se unieron para hacer un disco tributo que se llama The Royal Dan, tributo a Steely Dan. Entre ellos, el baterista Vinny Colaiuta y el bajista Jimmy Haslip y el guitarrista Al Di Meola. Vamos a tenerlos con Ella, un tema en donde destacó inicialmente la batería de Steve Gadd, pero que a la vez fue el principal del disco del mismo nombre, Ella, de Steely Dan.

Dear Prudence es un tema de Paul McCartney y los Beatles que vamos a escuchar en la versión del tecladista Jeff Lorber, quien, como les dije, se conoció con su agrupación Jeff Lorber Fusion, que tuvo corta vida de entre finales de los años 70 y comienzos de los 80, y que como anécdota puede tener el que ahí se dio a conocer el saxofonista Kenny Grolnick, algo así, ¿no? Pero conocido en el mundo como Kenny G, que no impresionó a nadie, pero que poco después sí impresionó a los productores y a los sellos discográficos, y ha realizado una carrera individual muy, muy fructífera. Vamos a tener Dear Prudence con Jeff Lorber.

Para cerrar esta edición de All That Jazz, vamos a volver a la guitarrista polaca Krysia Górniak. A veces reconoce un poco la influencia de Pat Metheny en ella. Vamos a escuchar un tema del cual ella es la autora, se llama Trouble.

0: Y de esta manera llegamos al final de All That Jazz. Ha sido un gusto acompañarles. Muchas gracias. Soy Carlos Bautista.
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Muy buenas tardes a todos, ¿qué tal? ¿Cómo están? La dura sequía que está sufriendo Francia y parte del continente europeo, a pesar de que esta mañana llovía un poco, señala a la actividad humana una vez más como responsable del desarreglo climático. Nuestro invitado de hoy, el pianista de jazz francés Adrien Brandeis, contrasta con la sobreproducción industrial masiva responsable del cambio climático con un álbum bautizado Handmade, hecho a mano.

0: Muy buenas tardes, vamos, decía en el vídeo. Muy buenas tardes, Adrián.
1: Buenas tardes.
0: Bienvenido.
1: Muchas gracias.
0: A Radio Francia Internacional. No es extrañar que un álbum de piano solo lleve el título de hecho a mano, ¿no? Handmade.
1: Ajá. Bueno, pues hecho a mano, porque literalmente yo toco el piano con mis dos manos, escribo la música con mis manos.
0: Aunque la IA es capaz de todo, ¿no?
1: Sí, es capaz de todo, pero bueno, yo siento que la música es algo que se vive en vivo, ¿no? Y además en el jazz, con toda la parte de improvisación, creo que hay un factor humano muy importante.
0: Y el sentimiento también.
1: Exactamente.
0: ¿No? Permíteme que explique a nuestros oyentes que has nacido en 1992 en la localidad francesa de Annecy, en el corazón de los Alpes, uh-huh. al borde del lago del mismo nombre. Fue la belleza de esos paisajes, yo qué sé, la serenidad del lago que te llevó a la música.
1: Fíjate que no, porque me fui de esta maravillosa ciudad a la edad de 5 años. Así que tengo muy poquitos recuerdos de Annecy. Pero luego me moví en el sur de Francia y aquí sí tengo bastante recuerdos.
0: A Niza, Marsella, no está mal tampoco, Niza,
1: no,
0: y Marsella,
1: claro.
0: ¿No? El Mediterráneo, ¿no?
1: Sí.
0: Pero como París bien vale una misa, como se dice habitualmente, vas a graduarte en el Conservatorio de París después de los estudios allí en Niza. ¿Fue duro o más bien excitante subir a la capital para trabajar el piano?
1: Sí, totalmente, porque, bueno, y tú sabes en ese momento que hay muchos músicos allá, muchos profesionales de la música, y además para mí, fui a París para estudiar con un gran maestro, un gran pianista, Manuel Rochman, que me encanta.
0: Que
1: y
0: ha estado con nosotros también, ¿no?
1: Ajá. Y tuve la gran suerte de estudiar con él y todavía estoy trabajando sus consejos.
0: Fantástico, ¿no? Cuéntanos, ¿cómo nace un pianista de jazz? Imagino que empiezas con una base clásica, quizás.
1: Bueno, yo tengo una trayectoria un poco diferente porque entré al conservatorio un poquito tarde. Antes de eso yo estaba tocando en varios grupos de rock, de soul. Yo estaba un súper fan de Deep Purple y de John Lord en los teclados. Así que mi primer paso por la improvisación fue en este tipo de música, porque en el hard rock hay mucha improvisación también. Y luego entré en el jazz por el conservatorio.
0: Vas a producir tu primer álbum con el más que optimista título de Euforia. Es el sentimiento que te produce cuando te subes a un escenario, una cierta euforia.
1: Sí, claro, y bueno, mi música tiene un lado latino muy fuerte, entonces por eso mi primer disco se llama así, porque es la euforia de esta música, de la energía en el escenario. Además que este disco, estamos 5 porque hay un saxofonista, era un quinteto, entonces era una explosión.
0: Estamos escuchándote junto al contrabajista cubano Cabrera. Felipe Cabrera ha sido importante también para ti.
1: Sí, ¿no? Sí. Felipe lo encontré, bueno, cuando llegué a París hace unos 10 años. Y grabamos mi cuarto disco juntos y es un músico increíble que me encanta.
0: Sí, los músicos cubanos son todos increíbles. ¿Cómo influyó en tu carrera el obtener en el 2018 el premio de jazz Letter One Rising Stars? Premio que se ha convertido en pocos años en una referencia en el jazz, ¿no?
1: Sí, claro, porque, bueno, para mí fue increíble porque gracias a este premio hice una gira europea en varios festivales importantes de Europa como el Nice Jazz Festival, el San Sebastián Jazz Festival en España, Umbria Jazz y más. Y fue a la época del primer disco, entonces fue mi inicio de carrera y eso me propuso a la escenario europea así.
0: Claro, porque el premio del festival tenía algo en metálico, pero también esas giras, ¿no? Es importante para un pianista, ¿no? Eso.
1: Claro, porque es la ocasión de presentar la música a la audiencia.
0: Y ya en tu segundo álbum fue seleccionado por la emisora francesa TSF Jazz entre los 10 mejores discos de jazz de Francia. El álbum se llama Meetings. Uh-huh. Son importantes los encuentros, los meetings,
1: sí,
0: para un músico.
1: Y este fue un encuentro, bueno, con varios músicos aquí en París, cubanos y venezolanos, como Rolando Poleo.
0: Gran percusionista.
1: Exacto, y hicimos este disco, yo lo invité en un tema, y este disco fue bastante famoso, pongo esto porque en TSF Jazz, en esta radio, porque está más suave. Y con Orlando luego fuimos a tocar en varios festivales esta música, este tema, y fue un gran honor tocar con un músico así.
0: He podido verte tocar en el estudio, el pequeño estudio de TSF Jazz, uh-huh. aquí en Francia. Es importante, ¿no? Esa emisora que es pequeña, un poco confidencial, pero es la única quizás dedicada
1: a jazz. No creo que
0: es
1: pequeña porque al final mucha gente la conoce, esta emisión, esta radio. Y es la ocasión de que toda Francia que escucha el jazz escucha tu música en vivo. Uh-huh.
0: Por supuesto. A principios de los años 20, o sea, no hace mucho, realizas varias giras por México. ¿Qué pasó para que rindieras un homenaje a México con tu álbum Siempre Más Allá, del 2022?
1: Es una longa historia porque primero fui a México en 2019 con este primer disco, Euphoria, y fui invitado por la Federación de Alianzas Francesas en México con mi trío aquí de Francia y fuimos a tocar el disco. Y regresé a Francia para grabar el segundo disco, Meetings. Y luego me invitaron otros contactos en México a hacer segunda gira, tercera gira. Y la verdad es que me encantó el país, la gente, la cultura, la música, todo. Me enamoré de México. Y a un punto decidí de grabar un disco homenaje a México, con todas mis experiencias allá, mis encuentros. Entonces encontré unos músicos allá para grabarlo, cubanos y mexicanos y brasileños, y grabamos este disco que se llama Siempre Más Allá.
0: ¿Sabían los mexicanos que eras francés? ¿O escuchándote creían que eras un pianista latino como tantos otros?
1: Bueno, me pasa seguido eso, que yo estoy tocando un concierto y al fin dicen, ¿dónde está el francés en ese grupo?
0: El disco, ese álbum, homenaje a México, se llama Siempre Más Allá. Ese mismo año, Siempre Más Allá, obtienes aquí en Francia el gran premio Nuevo Talento de Jazz que ofrece la Unión Nacional de Autores y Compositores aquí en Francia. Ese sí fue un espaldarazo, ¿no? Como compositor.
1: Ajá, sí, porque es una como una institución, ¿no? Que está conocida. Y además fue aquí en Francia, en el sur de Francia, en Antibes. Y era como un tipo un salón, ¿no? Un showcase. Y hay muchos profesionales, gente de este mundo que vio la música.
0: Uh-huh. Eso que se dice en español de no ser profeta en su tierra, para ti no cuenta.
1: Bueno, pues así es.
0: Y vas todavía más allá. Ganas el año pasado el premio de composición de música para cine. No estaba, ¿qué te interesaba del cine, del séptimo
1: arte?
0: Bueno,
1: eso fue como un challenge para mí, algo nuevo. A mí me gusta, bueno, probar cosas siempre. Y había un concurso así de música de película y decidí, bueno, vamos a intentarlo. Y lo interesante es que, bueno, tuve que escribir la música de un cortometraje, sin la música obviamente, pero era una película que trataba de México, de una nube, se llama Nube, y trataba de una nube en Guanajuato. Entonces había algo interesante para mí.
0: Muy latino. Ajá, ¿no? Sí. Siempre tan latino. En tu corta pero intensa trayectoria has actuado en festivales importantes en Europa, como nos decías, pero también en América e incluso en Asia, en Pekín, en Shanghái, y sobre todo en el Kathmandu Festival en Nepal.
1: Sí.
0: ¿Cómo, para un chico como tú, nacido en los Alpes, estar allí en esas montañas no debe ser nada extraño, ¿no?
1: Sí, no, claro, me siento bien en la sierra, en la montaña, y bueno, allá es otro tipo de montaña porque creo que son más grandes y son paisajes atípicos para mí. Y fue una experiencia increíble porque tocamos en este festival Kathmandu,

0: muy lejos.
1: Ajá, exacto. Y hay una música popular allá que está muy fuerte, ¿no? Y la gente estaba así un poco curioso y se divirtieron mucho.
0: Precisamente después de Nepal, perdón, viajas a la India,
1: Ajá,
0: ¿no?
1: luego fue a la India.
0: Que hay una música clásica precisamente muy
1: Sí, y
0: importante,
1: muy
0: ¿no?
1: importante, sí. Me inspiró para escribir un tema, los Haga de la India, y fuimos a New Delhi, a Mumbai y a Calcuta.
0: No está mal.
1: Ajá.
0: Y el próximo 17 de octubre te presentas en Vincennes, a dos pasos de París, tu primer álbum en solitario, Handmade. No puedo evitar pensar en el mítico concierto de Keith Jarrett, el concierto de Colonia, o también Chick Corea, que han sido grandes álbumes solos, ¿no? ¿Ha oído alguna vez eso que decía la Biblia, que el pianista no es bueno que esté solo? ¿O era el hombre, quizás?
1: Sí, pues sí, porque al final es el lado del músico más intimista, ¿no? De estar solo y no puedes mentir a ti mismo. Tienes que ser honesto y hacerlo con el corazón y es lo que trato de hacer, pero a mí me encanta eso del piano solo porque normalmente cuando toco con, no sé, el cuarteto o el trío, hay una energía que se mueve adentro de los músicos
0: Se
1: y la
0: alimenta.
1: audiencia, pero cuando estoy solo, toda esta energía está en el público y yo. Y es algo que solo el formato solo te lo permite. Y
0: Quizás se concentra más energía, ¿no?
1: sí, claro. Y también la visión con el instrumento. De estar solo con un piano, a piano solo no es la misma cosa de estar con el cuarteto. No sientes el piano de la misma manera.
0: Por supuesto. Vas a tocar tus composiciones, pero imagino que hay mucha improvisación, ¿no?
1: Sí, bastante.
0: Cambia de un concierto a otro esas
1: Sí, la
0: improvisaciones.
1: improvisación, sí, claro. Los temas, bueno, son los temas y se pueden interpretar también, pero a mí me gusta, bueno, que los temas están bien respetados, la melodía para mí es muy importante. Y luego la improvisación, eso va a cambiar, bueno, un día está lloviendo, un día estoy enfermo, no sé,
0: Claro, tu
1: eso.
0: estado de ánimo también
1: Ah,
0: influye en esas
1: exactamente, sí.
0: improvisaciones.
1: Ajá. Depende de muchas cosas. Ajá. Si comí bien antes, si el café estuvo fuerte o no.
0: No somos máquinas, quizás la IA sería incapaz de improvisar como tú
1: Bueno,
0: haces, ¿eh?
1: sería capaz, pero creo que sería algo muy frío y no creo que podría generar algo tan orgánico.
0: Por supuesto. Y transmitir sentimientos como tú
1: Sí.
0: lo haces.
1: Ajá.
0: En fin, pues ya lo saben, tienen una cita el próximo sábado 17 de octubre en Vincennes, en el auditorio San Miquel, San Pierre Miquel,
1: Jean-Pierre Miquel,
0: San
1: ajá.
0: Pierre Miquel de Vincennes, para el concierto de Adrián Blondeix. Muchísimas gracias, Adrián, por haber estado con
1: Gracias a ti.
0: nosotros. Permíteme también que dé las gracias a Stephen Hensley y a Julian Leng, quienes han ocupado hoy de la realización del programa. Y también saludar a nuestros telespectadores, porque también los tenemos, que nos siguen en México, seguramente te van a escuchar y
1: Ajá,
0: ver
1: claro.
0: desde allí, gracias a una cadena de televisión que se llama UCL, un
1: Ajá.
0: canal latino, como tu
1: Okay.
0: música. Y a ustedes, muchísimas gracias por su atención y les damos cita para una nueva edición de El Invitado de Radio Francia Internacional.

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Disfrutemos ahora del concierto para violín y orquesta en re menor, una obra del violín de Victoria Mulova junto con la Academia de San Martín en los Campos bajo la dirección de Sir Neville Marriner.

0: Era Victoria Mulová en el violín, interpretando aquí junto con la Academia de San Martín en Los Campos el concierto para violín y orquesta en re menor de Mendelssohn, una dirección de Neville Marriner.
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0: Escucharemos ahora música de ballet de óperas de Giuseppe Verdi, interpretadas por la Orquesta Sinfónica Metropolitana bajo la dirección de James Levine.

0: Era una selección de grandes temas musicales de los ballets de las óperas de Giuseppe Verdi, que interpretaba aquí la Orquesta Sinfónica Metropolitana bajo la dirección de James Levine.
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0: Disfrutemos ahora de la obertura solemne 1812, opus 49 de Tchaikovsky, con el coro de la Ópera del Estado de Viena y la Orquesta Filarmónica de la Ciudad de Viena, bajo la dirección de Lorin Maazel.

Era el coro de la Ópera del Estado de Viena y la Orquesta Filarmónica de Viena, bajo la dirección de Lorin Maazel, interpretando la obertura solemne de la obra 1812, una obra del opus 49 de Tchaikovsky. De Edward Elgar, escucharemos ahora la marcha Pompa y Circunstancia número 1. La Orquesta Pabst de Boston nos deleita bajo la dirección de Arthur Fiddler.

0: Era la orquesta Pops de la ciudad de Boston, deleitándonos bajo la dirección de Arthur Fiddler, interpretando aquí la marcha pompa y circunstancia número uno de Edward Elgar.
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0: De Johann Sebastian Bach, escucharemos ahora el concierto para flauta, violín, apsicordio, cuerdas y bajo continuo, una composición en la menor catalogada BWV 1044, que interpretan para ustedes el concierto inglés bajo la dirección de Trevor Pinnock.

Hemos escuchado al concierto inglés dirigido por Trevor Pinnock interpretando este concierto de Johann Sebastian Bach catalogado BWV 1044. Se trató del concierto para flauta, violín, harpsicordio, cuerdas y bajo continuo compuesto en la tonalidad de la menor. De Otorrino Respighi disfrutaremos ahora de la Juguetería Fantástica interpretada por la Orquesta Filarmónica de Plovdiv bajo la dirección de Ruslan Raichev.

0: Era la Orquesta Filarmónica de Plovdiv, dirigida aquí por Ruslan Raichev, interpretando la juguetería fantástica, una composición de Otorrino Respighi. No.
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6: Vamos a disfrutar ahora de una selección musical del CD La Ejecutante del Violín, una obra que nos interpreta la violinista Vanessa Mae, acompañado por su ensamble.

0: Eran obras selectas del CD La Ejecutante del Violín, un CD de Vanessa Mae, acompañada aquí por los músicos de su ensamble.
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Durante los últimos 4 episodios, hemos recorrido buena parte del extraordinario universo de Ennio Morricone. Conocimos al joven compositor que revolucionó el western junto a Sergio Leone. Descubrimos cómo rompió las reglas de la música cinematográfica con una imaginación sonora sin precedentes. Y también exploramos algunas de las partituras más influyentes de la historia del cine. Hoy hemos llegado al último capítulo de esta serie. No hablaremos únicamente de los últimos años de su carrera. Hablaremos del compositor que convirtió la melodía en una de las herramientas narrativas más poderosas del cine. Porque, si algo distingue a Ennio Morricone entre los grandes compositores de la historia, es su extraordinaria capacidad para emocionar con muy pocas notas. Melodías sencillas, elegantes, profundamente humanas. Obras que permanecen en nuestra memoria mucho después de que la película ha terminado. Hoy escucharemos 4 ejemplos que abarcan más de 4 décadas de su carrera y que resumen mejor que ninguna otra faceta el inmenso talento melódico de Ennio Morricone.

Acabamos de escuchar El tema de la Califa, de 1970, compuesta por Ennio Morricone. En 1970, Morricone compone la música para La Califa, dirigida por Alberto Bevilacqua. La película narra la relación entre Irene, una mujer obrera, y un poderoso empresario en medio de una Italia marcada por conflictos laborales y las tensiones sociales de finales de los años 60. Podría parecer el escenario ideal para escribir música política, sin embargo, Morricone toma un camino completamente distinto. En lugar de enfatizar el conflicto, decide centrarse en la humanidad de los personajes. El resultado es una de las melodías más bellas de toda su carrera. Las cuerdas desarrollan un tema amplio y profundamente lírico. Cada frase parece respirar con absoluta naturalidad. Lo extraordinario de esta obra es su sencillez. No existen grandes desarrollos orquestales ni efectos espectaculares. Cada nota ocupa exactamente el lugar que necesita. Es una melodía que parece haber existido siempre. Y quizá esa sea una de las mayores virtudes de Morricone: escribir música que sentimos familiar desde la primera vez que la escuchamos.

Acabamos de escuchar Kimai, de 1971, compuesta por Ennio Morricone. Un año después, nace otra de sus composiciones más universales, Kimai, cuyo título significa ¿Quién alguna vez en italiano? Fue escrita originalmente para la película Maddalena, en 1971. Sin embargo, sería una década más tarde cuando alcanzaría fama internacional al convertirse en el tema principal de El Profesional, protagonizada por Jean-Paul Belmondo. La melodía posee una cualidad casi hipnótica. Las cuerdas avanzan lentamente mientras la armonía cambia con enorme sutileza. No necesita virtuosismo, no busca impresionar, simplemente emociona. Con el paso de los años, Kimai trascendió el cine. Fue interpretada en conciertos, grabada por numerosos artistas y utilizada en televisión y otros medios del mundo.

Acabamos de escuchar Romanza Quartiere, de 1984, por Ennio Morricone. En Una vez en América, Morricone compone una de las partituras más nostálgicas de toda su carrera. Aunque la mayoría recuerda inmediatamente el tema de Débora, existe otra pieza de enorme belleza, Romanza Quartiere. Mientras el tema de Débora representa el amor idealizado del protagonista, esta música habla de algo mucho más universal: la infancia, los amigos, el barrio, la memoria. Escuchamos una escritura extraordinariamente delicada para cuerdas, acompañada por arpa y maderas. La melodía avanza lentamente como si fuera un recuerdo que aparece sin avisar. No existe prisa, cada compás parece detener el tiempo. Morricone comprendía que la nostalgia no necesitaba dramatismo. Bastaba una buena melodía para despertar emociones que todos hemos vivido.

Acabamos de escuchar La Última Diligenza di Red Rock, compuesta por Ennio Morricone en el 2015. En el 2015, Quentin Tarantino consigue convencer a Morricone para escribir una banda sonora completamente original para The Hateful Eight. Muchos esperaban un regreso al sonido de Sergio Leone, pero Morricone volvió a sorprender. La música es oscura, lenta, amenazante, más cercana al suspenso psicológico que al western clásico. La historia transcurre casi por completo dentro de una cabaña aislada por una tormenta de nieve, y la música transmite perfectamente esa sensación de encierro e incertidumbre. Las cuerdas graves, las armonías disonantes y los motivos repetitivos construyen una tensión constante. Aquí no encontramos héroes cabalgando hacia el horizonte. Encontramos personajes desconfiando unos de otros, mientras la violencia parece inevitable. Con esta partitura, Morricone demostró que incluso a los 87 años seguía explorando nuevos caminos. No vivía de la nostalgia, seguía reinventándose. Durante más de 5 décadas, Morricone fue admirado por músicos, directores y compositores de todo el mundo. Sin embargo, el reconocimiento de la Academia tardó mucho en llegar. Después de varias nominaciones por obras como Days of Heaven, La Misión, Los Intocables, Bugsy y Malena, recibió un Oscar honorífico en el 2007 por el conjunto de su carrera. Y finalmente, en 2016, obtuvo el premio Oscar a la mejor banda sonora por The Hateful Eight. Tenía 87 años. Pero quizá el mayor reconocimiento nunca fue una estatuilla. Fue la influencia que ejerció sobre generaciones de compositores. Alexandre Desplat, Michael Giacchino, Bear McCreary, Ludwig Göransson. Todos ellos han reconocido la enorme importancia de Morricone en su formación artística. Más que enseñar una técnica específica, Morricone enseñó una forma de pensar. Cada película merece su propia voz. Cada historia necesita una música distinta, y el compositor debe siempre estar al servicio de la narrativa. El 6 de julio del 2020, Morricone falleció en Roma a los 91 años. Su muerte provocó homenajes en todo el mundo. Pero quizá el más conmovedor fue el que él mismo dejó preparado. Antes de morir, escribió una breve carta de despedida. En ella agradecía a su familia, a sus amigos, y dedicaba unas palabras profundamente emotivas a su esposa María, compañera de toda una vida. Fue una despedida sobria, elegante, humilde, exactamente como era su música. Gracias por acompañarnos durante estos 5 episodios dedicados a Ennio Morricone, uno de los compositores más extraordinarios de la historia del cine. En los próximos episodios, seguiremos explorando a los grandes maestros que han dado voz a las imágenes. Acompáñenos la otra semana para seguir explorando el mundo de la música de cine. Soy Mauricio Trabanino y muchas gracias por acompañarnos en Música para Ver.

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13: Hoy nos acompaña desde Laboratorios Suizos el licenciado Juan Gilberto Ramírez, a quien le damos la más cordial bienvenida. ¿Qué tal?
14: Pues un gusto saludarles, como siempre, desearles las mayores bendiciones para todos.
13: Queremos conversar en esta ocasión sobre la regeneración de cartílagos en personas con sobrepeso mayores de 45 años. Y es que hay muchas personas en este rango de edad, especialmente cuando tienen sobrepesos, que sufren dolor en la rodilla y en las caderas. La pregunta es si ese dolor está relacionado con el tema del cartílago.
14: Pues mire, es una de las causas, porque esto puede ser producido por diferentes factores. Ahora, el cartílago es el amortiguador de las articulaciones y con la edad se va desgastando. Si además hay sobrepeso, la presión y la inflamación aceleran ese desgaste, provocando dolor y rigidez. Es importante mencionar que después de los 45 años se puede estimular su reparación, proteger lo que queda y frenar el deterioro, lo cual mejora mucho la movilidad y la calidad de vida. Claro que no se va a regenerar como cuando somos jóvenes y teníamos 15 años, pero sí podemos mejorarlo.
13: Por lo que entiendo entonces, el sobrepeso realmente sí empeora la situación del tema del cartílago.
14: Y muchísimo, porque fíjese que cada kilo de más aumenta la carga sobre las rodillas y las caderas. Además, el tejido graso produce inflamación que daña aún más el cartílago. Por eso bajar de peso es clave. Fíjese que perder entre un 5 y un 10% del peso corporal ayuda a reducir el dolor, la inflamación y ayuda a que las articulaciones funcionen mucho mejor.
13: ¿Qué más podríamos recomendar para mejorar precisamente la salud de los cartílagos? Y también me gustaría saber si existe algún tipo de producto para poder mejorar esta condición.
14: Por supuesto, muchas personas tienen miedo a hacer ejercicio por el dolor. No es un ejercicio que van a ir a hacer de mucha presión sobre las articulaciones. O sea, vamos a hacer una actividad física intensa sobre ellos. Por ejemplo, puede ser nadar, caminar nada más, o bicicleta estacionaria. Deben moverse y descansar siempre, por supuesto, ¿verdad? Ahora, tiene que hacerse correctamente. Ahora, los ejercicios de bajo impacto como caminar, nadar o bicicleta que ya mencioné fortalecen los músculos y protegen el cartílago. Lo que se debe de evitar es el ejercicio de alto impacto sobre las articulaciones. Y la alimentación influye muchísimo en la salud del cartílago. Por supuesto que sí. Una dieta rica en proteínas, colágeno, vitamina C e inclusive los omega 3 van a ir a ayudar a la reparación, ¿sabe? En cambio, el exceso de azúcar y alimentos ultraprocesados van a aumentar la inflamación.
13: ¿Y existe algún tipo de producto que nos ayude a mejorar esa condición?
14: 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Todos estos elementos se combinan precisamente para generar reparación del cartílago y, como ya dije, esto va a ir a ayudar también a frenar el deterioro. Esto es sumamente importante. Además, ayuda a generar la grasita lubricante y la regeneración del cartílago, que debo insistir, no lo vamos a lograr como cuando teníamos 15 años, por supuesto, pero sí podemos frenar el deterioro, mejorar la flexibilidad, la movilidad con Osteo B-Flex Complex. Ahora, hay una pregunta bien interesante que nos hacen siempre: ¿en cuánto tiempo se puede notar mejoría? Normalmente este tipo de productos va a ir a ayudar a los 8 a 12 semanas, O sea, tenemos que ser muy constantes en el tratamiento cuando así se da. Y por otro lado, puede ser coadyuvante a otros tratamientos que el médico puede indicar para esto. Ahora, importante es siempre mantener la salud de las articulaciones, corrigiendo pues obviamente también nuestros malos hábitos, la alimentación balanceada, controlar el peso, porque eso ya dijimos que lo empeora, ¿no? La actividad física moderada, como lo hemos dicho, la gestión positiva del estrés, la hidratación es sumamente importante y el apoyo de un producto como Osteo Biflex Complex.
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13: Licenciado Juan Gilberto Ramírez, como siempre, un placer tenerlo acá en cabina y saludarlo.
14: Pues muchas gracias, hasta la próxima si Dios así lo permite y muchas bendiciones para todos.
15: De Antonio Vivaldi, les propongo escuchar ahora el concierto para fagot en si bemol mayor, catalogado RB501, una obra titulada también como La Nota, un concierto interpretado por Gabor Yanota en el fagot y los músicos de la orquesta de cámara Liszt-Ferenc, bajo la dirección de Frigis Sándor.

Era una pieza de Antonio Vivaldi. Hemos escuchado el concierto para fagot en si bemol mayor, una obra catalogada RV501, concierto La Nota, interpretado por el fagot de Gábor Janota y los músicos de la orquesta de cámara Liszt Ferenc, bajo la dirección de Frigis Sándor. Escucharemos a continuación canciones del CD La Luna con la voz de Sarah Brightman y la Orquesta Nacional de Inglaterra.

0: Eran canciones del CD La Luna, que interpretaba aquí la magnífica cantante Sarah Brightman y la Orquesta Nacional de Inglaterra. 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